Dice la escritura que la sangre de Cristo nos limpia de todo pecado. ¿Cuántos lo creen?

tiempo de dar gritos de júbilo. ¡Aleluya! En las percusiones, Billy Junior.

0: diferencias.
1: Hay toda clase de caminos en el mundo. Y solo en los Estados Unidos hay más de 7 millones de kilómetros de caminos y siguen y seguirán construyendo más carreteras y caminos. Algunos son excelentes caminos, otros son buenos caminos, otros no son más que caminos regulares y, por supuesto, hay también muy malos y peligrosos caminos. Y en los buenos caminos tenemos personas exhibiendo los caballos de fuerza de los vehículos que tienen, pero ¿qué falta les hace, aunque sea medio caballo de inteligencia? Estuve pensando en algunos caminos por los que he viajado. Por ejemplo, la Vía Apia en Roma. El apóstol Pablo viajó por ese camino, construido por los romanos, y que todavía está en mejores condiciones que muchos caminos modernos. Y una de las razones es que los romanos ponían una firme y profunda base sobre la cual construían el camino. Pero tristemente en nuestro mundo actual, esa clase de lección no la aprendemos. Hay caminos escénicos muy importantes en Estados Unidos que cruzan el país del norte al sur y de este al oeste. En el siglo XVIII había un viejo sendero indio que iba desde el centro de los Estados Unidos hacia el oeste. Pero una de las vías históricamente más importantes no es ni la larga ni la ancha. De hecho, es una muy corta y completamente angosta. Es la Vía Dolorosa, el camino que recorrió nuestro Señor Jesucristo cuando lo llevaban para ser crucificado en el Monte Calvario. Pero hoy quiero hablarle de un camino de santidad, el camino estrecho. Veamos lo que Jesús dice al respecto en Mateo 7, los versos 13 y 14. Entrad por la puerta estrecha, porque ancha es la puerta y espacioso el camino que lleva a la perdición, y muchos son los que entran por ella, porque estrecha es la puerta y angosto el camino que lleva a la vida, y pocos son los que la hallan. Este es el camino real, estrecho. Y el deseo de mi corazón es que usted, si aún no está caminando por este camino, al finalizar este mensaje, dirija sus pasos hacia este camino estrecho, que es el camino que conduce a la vida. ¿De qué se trata todo esto? Quiero que veamos tres cosas importantes en esta porción bíblica. Hay una decisión que tomar, hay una dirección que seguir y hay un destino que encontrar. Veamos estos tres puntos un poco más detenidamente. Primero, hay una decisión que tomar. Jesús dice, entrad. Y eso depende únicamente de usted. Es una decisión que usted debe tomar. Note que solo hay dos caminos. Hay un camino ancho que conduce a la perdición y hay un camino angosto que lleva a la vida. Solo dos caminos. Y al hombre moderno no le gusta esto. La gente se pone tensa cuando usted le dice que hay un solo camino al cielo. Nos gusta poner a las personas en categorías y niveles. Tenemos gente de la clase alta, gente de la clase media y gente de la clase baja. Pero el problema es que Dios nunca divide a los seres humanos horizontalmente, lo hace verticalmente. Izquierda y derecha, ovejas y chivos, salvados y perdidos. Eso es todo. Usted sabe que Jesús nunca predicó para complacer a las multitudes. Y cuando hablamos de una persona que siempre fue tajante con su mensaje, tenemos que referirnos al Señor Jesucristo. Mire bien los versículos que ya leímos. ¿De qué está hablando Jesús? Dice que hay dos tipos de viajeros y dos tipos de caminos. Pero ahora note lo que dice en Mateo 7, 17 y 18. Así todo buen árbol da buenos frutos, pero el árbol malo da malos frutos. No puede el buen árbol dar malos frutos, ni el árbol malo dar buenos frutos. ¿Usted es un viajero que está en uno de los caminos? ¿O es un árbol con frutos buenos o malos? ¿O es un constructor construyendo una de dos clases de casas? Mire el verso 24. Cualquiera, pues, que me oye estas palabras y las hace, le compararé a un hombre prudente que edificó su casa sobre la roca. Ahora veamos el verso 26. Pero cualquiera que me oye estas palabras y no las hace, le compararé a un hombre insensato que edificó su casa sobre la arena. Dos clases de viajeros, dos clases de árboles, dos clases de constructores. Pero en realidad, ¿cómo somos nosotros? Los domingos vamos a nuestras respectivas iglesias luciendo nuestros gloriosos trapos externos. El problema es que Dios no mira nuestra apariencia externa. Él mira nuestro corazón. Y en las congregaciones tenemos a gente rica y gente pobre, jóvenes y viejos, cultos e incultos, porque de todo hay en la viña del Señor. Hay solo dos categorías de personas, las salvadas y las perdidas, las que están con Jesús y las que están en contra de Jesús, las que le aman y las que le odian, las que le coronan y las que le crucifican, las que están en el camino hacia el cielo y las que están en el camino hacia el infierno. Y cada uno de nosotros está en uno de esos dos grupos, eso es todo. Sí, ya sé que alguno de ustedes me dirá, pastor, no debe ser tan estrecho de mente. Bueno, de eso es precisamente de lo que estoy hablando. Un camino angosto, estrecho, una mente estrecha. ¿Ha escuchado la frase, todos nos dirigimos hacia el mismo lugar, pero por caminos diferentes? Permítame recordarle lo que Jesús dijo en Juan 14:6. Yo soy el camino. Y en el Antiguo Testamento el profeta Jeremías dijo, he aquí pongo delante de vosotros camino de vida y camino de muerte. Un camino angosto, estrecho. Sé que en nuestros días no es bueno tener un punto de vista estrecho. El énfasis en la actualidad es el tener una mente ancha, que es una eufemística manera de decir que se debe aceptar todo y ser tolerante frente a todo. Pero escúcheme, Jesús jamás ni predicó ni enseñó eso. Y lo que hoy estoy compartiendo con usted, si es que le molesta o le irrita, por favor, no argumente conmigo. Lea detenidamente la Biblia y argumente con Dios y dígale, Dios, cometiste un error cuando pusiste eso en la Biblia. Ahora, yo le digo que puede argumentar conmigo si es que mi enseñanza y predicación no es bíblica ni cristocéntrica. ¿Qué dijo Jesús? Porque estrecha es la puerta y angosto el camino que lleva a la vida. Busque Gálatas 1, versos 8 y 9. Mas si aún vosotros o un ángel del cielo os anunciare otro evangelio diferente del que os hemos anunciado, sea anatema. ¿Sabe usted lo que la palabra anatema significa? Literalmente, significa ser condenado. El apóstol Pablo está diciendo que el camino al infierno es cualquier otro evangelio diferente al evangelio del Señor Jesucristo. Y miren lo que dice en el verso 9. Como antes hemos dicho, también ahora lo repito. Si alguno os predica diferente evangelio del que habéis recibido, sea... ¿qué cosa? Anatema. La Biblia es un libro estrecho. No acepta nada que comprometa la pureza del evangelio. Sería mucho mejor para usted el decir que 2 + 2 = 5 que comprometer la verdad integral del evangelio del Señor Jesucristo. Pero a la gente no le gusta escuchar a pastores o predicadores diciendo estas verdades. Y por eso nos dicen que somos intolerantes y estrechos de mente. Y esto es algo paradójico. Las personas quieren que el piloto del avión en que viajan sea estrecho de mente. Quieren que el farmacéutico sea estrecho de mente. Quieren que su banquero sea estrecho de mente para manejar su dinero. Quieren que los demás, en todas las actividades que podrían afectar sus vidas, sean estrechos de mente. Ah, pero cuando se trata de la cosa más importante, esto es la vida eterna, dicen que en realidad eso no importa o que no hace ninguna diferencia lo que uno crea. Jesús dijo que hay dos caminos y hay una decisión que tomar. Déjeme decirle algo acerca de esa decisión. En primer lugar, hay la libertad para decidir. Jamás permita que nadie le diga que usted está predestinado para irse al infierno. Usted tiene la libertad para decidir. De otra manera, Jesús nunca hubiera dicho, entrad. Jesús dice que usted puede decidir y debe decidir. No somos máquinas. No somos robots. Usted es libre de decidir como quiere decidir y cuando quiera decidir, pero usted decidirá voluntariamente. Ahora, por favor, présteme atención. Aparte de la gracia de Dios, usted no es libre de hacer lo que quiera. Y deseo que entienda la distinción. Usted es libre de hacer lo que quiera hacer, pero se requiere la gracia de Dios para que usted haga lo que debe hacer. Y usted me dirá, pastor, yo hago lo que quiero hacer. Sí, es cierto, pero ese es el problema. Usted hace lo que quiere hacer. Y por lo general, lo que quiere hacer es lo equivocado, hasta que la gracia de Dios sea una realidad en su corazón. Y la única razón para que usted quiera hacer lo bueno es por la gracia de Dios que Él deposita en usted. Ah, sí, pero usted es libre de escoger. Ahora escúcheme, la única razón de que usted tiene libertad para decidir es porque Dios le ama. Y porque Dios le ama, Él jamás le obligará a tomar una decisión, porque entonces su decisión ya no sería ni libre ni voluntaria. ¿Sabe que aunque tiene la libertad para decidir, no tiene la libertad para no decidir? Y aunque no lo reconozca o no se haya dado cuenta, usted se ve forzado a tomar decisiones, cientos, miles de decisiones durante su vida. Y no hay forma de que usted quiera hacer lo mismo que hizo Pilato, o sea, lavarse las manos y declarar que era inocente de lo que le sucedería a Cristo. Usted no puede hacer eso. Pilato dijo, no voy a decidir. Voy a dejar que la gente decida. Pero la historia y la eternidad han probado que la indecisión de Pilato fue su peor decisión. El decidir no decidir es ya una decisión. Y cuando usted rechaza al Señor Jesucristo o quiere permanecer neutral, escuche lo que Jesús dijo en Mateo 12:30. El que no es conmigo, contra mí es. La neutralidad siempre revela indecisión, cobardía. Y cuando usted decide no decidir, aunque usted no lo crea, ya ha tomado una decisión. Cuando finalice este mensaje, usted decidirá si tomará el camino ancho o el camino angosto, si recorrerá el camino hacia el cielo o el camino hacia el infierno. Decidirá si está por Cristo o está en contra de Cristo. Usted tiene la libertad para decidir. Sea cual sea la decisión que tome, recuerde que usted cosechará los frutos de esa decisión. Permítame añadir algo más. Usted está en la libertad de decidir, pero no tiene la libertad de no decidir. Y tampoco tiene la libertad para escoger las consecuencias de su decisión. Por ejemplo, usted puede subir hasta el último piso de un edificio de 30 pisos y desde el borde de una ventana en el último piso usted dice, soy libre para saltar desde esta ventana. Y salta. Pero desde el instante que salta y está en el aire, usted ya no puede cambiar esa decisión. Sí, es libre para saltar, pero no es libre para negar los efectos de la ley de gravedad y tendrá que pagar las consecuencias de su decisión. ¿Lo entiende? Espero que sí. En la actualidad, no solo se habla, sino que se practica el mal llamado amor libre, que no es sino una manera de decir, tendré sexo con quien me dé la gana. Bueno, Esas personas están en la libertad de hacerlo, pero no están libres de sufrir las consecuencias. Y cuando las llamas de la lujuria se transforman en llamas del infierno, eso es parte de las consecuencias de su decisión. Por eso la Biblia dice, no adulterarás, y huye de la fornicación. También se habla mucho de la libertad para escoger. Pero, ¿escoger qué? ¿La libertad para matar a un bebecito? Dicen, hemos decidido no tener este bebé, pero ya tienen un bebé. Lo que están decidiendo es si tener un bebé vivo o un bebé muerto. Una mujer que está encinta tiene un bebé que vive. Y ella dice que tiene la libertad para escoger en su vientre. Y escoge abortar. Y aunque ella no mate a ese bebé con sus propias manos, da el permiso para que alguien más mate a su bebecito. Libre para escoger, pero sin libertad para escoger las consecuencias de su decisión. Usted no tiene que escoger el irse al infierno. Para irse al infierno, lo único que usted tiene que hacer es rechazar a Cristo, porque evidentemente usted ya está caminando en el camino ancho. Jesús no dijo, no entren en el camino ancho. Él dijo, entrad por la puerta estrecha. ¿Por qué? Porque usted ya está en el camino ancho. ¿Qué debe hacer para perderse? Nada. Porque usted ya está perdido. ¿Qué debe hacer para salvarse? Creer en el Señor Jesucristo. Nosotros somos pecadores de nacimiento por naturaleza. Por decisión propia estamos en el camino ancho y pavoneándonos nos vamos al infierno. Por eso la primera cosa que veo en esta porción bíblica es que debemos enfrentar una decisión. ¿Qué de usted, amiga o amigo que me escucha? ¿Ha hecho ya la decisión más importante de su vida? Y no me refiero a decisiones importantes como su profesión, o con quién me casaré, o cosas por el estilo. Me refiero a su relación con Dios. Si usted sigue caminando en el camino espacioso que conduce a la perdición, necesita decidirse a entrar por la puerta estrecha y caminar por el camino angosto que conduce a la vida. Busque Mateo 7, los versos 3 y 14. Entrad por la puerta estrecha, porque ancha es la puerta y espacioso el camino que lleva a la perdición, y muchos son los que entran por ella, porque estrecha es la puerta y angosto el camino que lleva a la vida, y pocos son los que la hallan. Después de la decisión viene la dirección. Permítame hablar del camino angosto. Es el camino por el que cada persona redimida por Cristo está transitando. Es el camino santo. Es el camino de disciplina. Es un camino riguroso. Si usted está buscando un camino fácil y cómodo para servir al Señor, olvídelo porque no lo hay. Mire lo que Pablo dijo a su hijo espiritual, el joven Timoteo. Tú, pues, sufre penalidades como buen soldado de Jesucristo. Yo sostengo con profunda convicción que vale la pena servir a Jesús, porque es cierto. Pero también es cierto que cuesta servir al Señor. Cuesta cada día y a cada paso. El problema con mucha gente hoy en día es que tienen una gracia barata, una creencia fácil, y aunque la salvación para nosotros es gratuita, hay disciplina en la vida cristiana. Un pez muerto flota y va a donde la corriente lo lleve. Sin disciplina no hay poder. Cuerdas destempladas y desconectadas no producen música. Pero cuando están tensadas apropiadamente, cuando están disciplinadas, por así decirlo, producen hermosa música. Hace algunos años atrás, un joven cristiano africano fue martirizado por causa de Cristo. Antes de morir, él escribió el siguiente artículo que fue encontrado en su cuarto. Escuche el significado y la profundidad de sus palabras. Dijo, Soy parte de la comunidad de los seres que no se avergüenzan de ser cristianos. Mi destino está marcado. He cruzado la línea. He tomado una decisión. Soy un discípulo del Señor Jesucristo. No volveré atrás. No retrocederé, ni permaneceré inmóvil, ni me detendré, ni desmayaré. Mi pasado está redimido. Mi presente tiene sentido y mi futuro es seguro. He terminado y nada quiero saber de la vida vieja. Nada quiero saber de caminar por vista, tener rodillas suaves, sueños descoloridos, visiones domesticadas, hablar mundano, vida barata y metas torcidas. Mi rostro está firme, mi caminar es rápido, mi meta es el cielo, mi camino es angosto, mi sendero es tosco. Mis amigos son pocos. Sin embargo, mi guía es confiable. Mi misión es clara. No me rendiré, ni aflojaré, ni desmayaré hasta que haya terminado, haya testificado, haya orado por la causa de Jesucristo. Debo proseguir hasta cuando Él regrese. Predicar hasta que todos sepan. Trabajar hasta que Él me detenga. Y cuando Él venga por los suyos, no tendrá ningún problema reconociéndome porque mi estandarte estará totalmente firme y limpio. Compare esa declaración con el cristianismo actual, moderno. Buscamos senderos fáciles, maneras cómodas para servir al Señor. Aún siendo creyentes, no queremos invertir nuestras vidas en las vidas de los demás, y a veces ni siquiera la invertimos en la vida de nuestra propia familia. Pero Jesús dijo que estrecha es la puerta y angosto el camino que lleva la vida. Es un camino de disciplina que además es un camino diferente, y que por eso pocos son los que lo encuentran. Cierto, el camino ancho parece más atractivo. Luces, oropel, algarabía, sensualidad, vidas de los demás, y a veces ni siquiera la invertimos en la vida de nuestra propia familia. Pero Jesús dijo que estrecha es la puerta y angosto el camino que lleva la vida. Es un camino de disciplina que además es un camino diferente y que por eso pocos son los que le

propia verdad, mi propia ética, mi propia moralidad. No en vano este camino está siempre lleno de gente. Ahora escúcheme con atención. No espere encontrar multitudes en este camino. Y no siga las multitudes. Por lo general, las multitudes están equivocadas. Lo que sucede en nuestros países hoy en día es porque las multitudes están equivocadas. Por eso tenemos una moralidad determinada por mayoría de votos. ¿Sabe cómo se consuela el hombre moderno? Bueno, soy como todos los demás. Solo hago lo que los demás hacen. Soy tan bueno o mejor que muchas otras personas. El camino del creyente es un camino diferente. Comienza en una fuente diferente, sigue un cauce diferente y termina en forma diferente. Si usted está en este camino y habrá descubierto que la mayoría de las veces va contracorriente, porque somos personas nacidas dos veces, en un mundo de personas nacidas una sola vez. Ellas son diferentes a nosotros y nosotros debemos ser diferentes a ellas. Pero este camino angosto es también un camino delicioso. Busque Isaías 35, desde el verso 8. Y habrá allí calzada y camino, y será llamado camino de santidad. No pasará inmundo por él, sino que él mismo estará con ellos. El que anduviere por este camino, por torpe que sea, no se extraviará. No habrá allí león, ni fiera subirá por él, ni allí se hallará para que caminen los redimidos. Y los redimidos de Jehová volverán y vendrán a Sion con alegría. Y gozo perpetuo será sobre sus cabezas, y tendrán gozo y alegría, y huirán la tristeza y el gemido. Ninguna cosa sucia estará en ese camino. Un camino limpio es un camino cierto. No pasará inmundo por él. ¿Qué quiere decir? Significa que una persona extraña, carente de sentido de santidad, no podrá encontrar este camino. Por otro lado, usted no necesita un grado doctoral para viajar por el camino de santidad. La Biblia dice que Dios ha escondido estas cosas de los sabios y prudentes y las ha revelado a los niños. A lo mejor usted me diga, Pastor Rogers, yo no sé mucho acerca de la religión, no sé mucho acerca de la Biblia, y por eso no entiendo lo que usted está diciendo. Entonces, permítame decirle que Dios le ama. Venga Jesús. Crea en el Señor Jesucristo. ¿Lo ve? Eso es gloriosamente sencillo y es sencillo gloriosamente. El camino de santidad es delicioso porque es limpio y es claro e inspira confianza. Y una vez salvo, no tiene que preocuparse de que podría perder su salvación. No tiene que preocuparse de si Satanás lo va a atacar mientras está en el camino de santidad. Veamos nuevamente Isaías 35:9. No habrá allí ni león, ni fiera subirá por él. ¡Qué maravilloso camino! Cuando usted está en este camino, tiene por compañero de viaje al mismo Señor Jesucristo. Es el camino de la verdadera alegría. El verso 10 dice, y los redimidos de Jehová volverán y vendrán a Sion con alegría, y gozo perpetuo será sobre sus cabezas, y tendrán gozo y alegría, y huirán la tristeza y el gemido. John Newton escribió ese maravilloso himno, Sublime Gracia. John Newton fue uno de los más malvados y viles pecadores que han existido. Él cometió prácticamente todo pecado conocido por los hombres. Fue un borracho mujeriego, mercader de esclavos, y moralmente cayó tan y tan bajo que terminó vendiéndose él mismo como esclavo de esclavos. En forma completamente milagrosa, Dios salvó a John Newton. Y cuando él escribió Sublime Gracia, también escribió su propio epitafio que decía, John Newton, empleado,

0: una vez infiel y libertino, siervo de esclavos en África, fue salvado por la misericordia de nuestro Señor Jesucristo, resguardado, restaurado, perdonado y ungido para predicar la fe que tanto trabajó para destruirla. ¿Qué le parece? No en vano él pudo transitar por el camino de santidad y decir, maravillosa gracia que pudo salvar a un perdido como yo. Lo que el Señor nos está diciendo en estos versículos es lo siguiente. Primero, hay una decisión que enfrentar. Segundo, hay una dirección que seguir. Tercero, hay un destino que encontrar. Cada camino lleva a alguna parte. Y probablemente el camino en el cual usted se encuentra ahora mismo terminará en alguna parte. Permítame hacer una pregunta. Cuando usted llegue hacia donde está yendo, ¿en dónde estará? Jesús dijo que hay solo dos destinos. El un destino es la vida. El otro destino es la muerte. La decisión determina la dirección. Y la dirección determina el destino. Y usted no tiene que ser súper inteligente para entender eso, ¿verdad? La decisión determina la dirección y la dirección determina el destino. De eso está hablando Jesús. Y muchos de ustedes que me escuchan este mismo momento están alegre y descuidadamente caminando por el camino ancho. Hace algunos días atrás abordé un avión. No recuerdo exactamente hacia dónde viajaba, pero ese detalle no es importante ahora. Lo importante es que la azafata, por los parlantes internos del avión, dijo más o menos lo siguiente. Este vuelo va a Nueva York. Si Nueva York no está en sus planes de vuelo, por favor, desembarque ahora mismo. Mi amigo, si usted está en el amplio camino que conduce al infierno y si el infierno no está en sus planes de viaje, por favor, abandone ese camino ahora mismo. Usted no quiere morir e irse al infierno, ¿verdad? Entonces, haga algo al respecto. Hay un destino que encontrar que puede ser destrucción. Y no voy a tratar de endulzar lo que Jesús dijo acerca del infierno de ninguna manera. De hecho, sabía que Jesús dijo mucho más sobre el infierno que ninguna otra persona en la Biblia. Y Jesús habló de destrucción. Dijo que ancha es la puerta y espacioso el camino que lleva a la perdición. En Chicago había un club nocturno llamado Las Puertas del Infierno. Nombre apropiado para un club de esa naturaleza. Una noche un hombre se acercó a un policía y le preguntó, ¿cómo puedo llegar hasta las puertas del infierno? Refiriéndose, por supuesto, al club nocturno. Ahora, en la misma calle en donde estaba ubicado ese club nocturno, pero mucho más lejos, había una iglesia evangélica, la iglesia Calvario. ¿Sabe lo que le contestó el policía? Le dijo, mi amigo, si quiere encontrar las puertas del infierno, solo tiene que pasar la iglesia Calvario. ¡Qué profunda verdad teológica! Pase de largo el Calvario y usted estará frente a frente a las puertas del infierno. Hay un destino que encontrar, que puede ser un destino horroroso o puede ser un destino fabuloso, que significa vida eterna en el cielo. Ahora, esa vida no comienza cuando usted muere, sino que comienza cuando usted abandona el camino espacioso que lleva a la perdición. Jesús dijo en Juan 10:10, yo he venido para que tengan vida y para que la tengan en abundancia. Jesús no solo añade años a la vida, sino que añade vida a los años. Y aunque no hubiera ni cielo ni infierno, vale la pena el solo viaje en este camino de santidad, porque eso significa que vamos hacia un destino. Gracias a Dios que estamos viajando hacia nuestro hogar celestial. Cada paso que doy me acerca más y más a ese hogar. Y todo, absolutamente todo, valdrá la pena haberlo vivido cuando estemos frente a frente a Jesús. Sabe que todos nosotros solo estamos a un palpitar de nuestro corazón, de distancia, para llegar a nuestro destino final. Piénselo. Solo un palpitar del corazón nos separa de nuestro destino eterno, inquietantemente maravilloso, ¿no le parece? Ahora ponga atención a lo que voy a decir. Después de la muerte no habrá ninguna oportunidad para nada ni para nadie. Busque Eclesiastés 11:3. Si el árbol cayere al sur o al norte, en el lugar que el árbol cayere, allí quedará. Esa es una forma muy poética de decir que cuando usted muere, su destino ya está fijado. Busque Apocalipsis 22:11. El que es injusto sea injusto todavía, y el que es inmundo sea inmundo todavía. He estudiado la Biblia por muchos años. La he leído, meditado en sus enseñanzas y he predicado sobre ellas. Es parte integral de mis devociones diarias y personales. Y sin embargo, no he encontrado en la Biblia ningún rayo de esperanza para aquellos seres humanos que mueren sin haber recibido al Señor Jesucristo como Salvador. Quienes mueren sin Cristo voluntariamente han tomado la decisión de enterrar cualquier esperanza de salvación. Por el contrario, la Biblia dice en Hebreos 9:27, y de la manera que está establecido para los hombres que mueran una sola vez, y después de esto el juicio. Si usted está en el camino ancho y espacioso que lleva a la perdición, junto a usted verá a muchísima gente que aparentemente está disfrutando de estar en ese camino. Pero ahora Dios le ha permitido escuchar este mensaje. Y a mí me ha permitido mostrarle un aviso, un cartel, un anuncio que dice: cielo, salga en la próxima rampa a la derecha. Nunca dice: cielo, las 2 o 3 o 4 próximas salidas. Sencillamente porque hay un solo camino al cielo y su nombre es Jesucristo. Estoy seguro que muchos de ustedes que me escuchan en este momento estarán pensando: el pastor, tiene mucho sentido todo lo que está diciendo, pero francamente no voy a hacer una decisión al respecto ahora. Entonces, mi amigo, no ha entendido lo que he dicho. Cuando usted dice que no va a decidir, esa es la decisión que le mantendrá en el espacioso camino que conduzca a la perdición. Y si cree que tiene suficiente tiempo por delante para hacer una decisión espiritual más tarde, ¿cómo sabe usted cuánto tiempo de vida le queda? El apóstol Santiago escribió lo siguiente: no sabéis lo que será mañana, porque ¿qué es vuestra vida? Ciertamente es neblina que se aparece por un poco de tiempo y luego se desvanece. Y en Proverbios 27:1 leemos: no te jactes del día de mañana, porque no sabes qué dará de sí el día. Este mensaje lo podemos resumir en 3 puntos. Primero, hay una decisión que debemos tomar. Segundo, hay una dirección que debemos seguir. Y tercero, hay un destino que debemos encontrar. Es mi profundo y sincero deseo de que muchos de quienes han escuchado este mensaje, reconociendo que están en el espacioso camino que lleva a la perdición, salgan de ese camino inmediatamente y empiecen a caminar por el camino de santidad que lleva a la vida. Si usted desea hacer una decisión por Cristo ahora mismo, le invito a orar conmigo la siguiente sencilla oración. Querido Dios, me acerco a ti para pedirte ayuda para salir del camino espacioso y comenzar a caminar por el sendero angosto. Al pedirte perdón por mis pecados, imploro tu gracia y misericordia. Señor Jesús, gracias por haber pagado con tu propia vida el precio de la culpa de mis pecados. Ten la bondad de venir a morar en mi corazón. Te recibo como mi Salvador y mi Señor, mi Rey, mi amigo, mi guía. Lo pido en tu santo nombre. Amén. Si hizo esa decisión por Cristo, le invito para que nos escriba al respecto. Deseamos gozarnos espiritualmente con usted y por usted. Su carta además nos dará la oportunidad de orar por usted.
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0: Hola.
1: Hola, Lisandro.
0: ¿Sí?
1: Habla Diego. Mira, te llamo para pedirte los CD que te presté la semana pasada. Me dijiste que me los ibas a devolver y...
0: No, sabes que no pude, y ahora estoy muy ocupado, así que llámame en otro momento.

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es en esta forma como Radio Getsemaní, la voz cristiana de Comayagua, transmitiendo desde el corazón de América, llega al final de su transmisión por este día, dando gracias a Dios por habernos permitido bendecir sus vidas. Agradecemos a cada uno de nuestros oyentes por dejarnos entrar en la intimidad de su corazón, a través de la música y palabra de Dios que bendice y edifica su vida. Le invitamos para que el día de mañana forme parte de la gran familia Getsemaní, recibiendo a través de la señal de la 107.1 la bendición del Dios Altísimo. Y así nos despedimos esperando que nuestro amado Dios le bendiga, cuide, proteja y provea lo necesario para su vida. Amén.

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La mañana con 16 minutos, gracias a usted que está en sintonía de la radio que disfruta de Getsemaní a través de frecuencia 107.1, también a través de www.radiogetsemaníhn.com. Que el Señor les bendiga grande y poderosamente. Buenos días, quiero que me salude a mi niña Astri Ariana Funes Martínez por estar de cumpleaños el día de hoy. Le deseamos que lo pase muy feliz al lado de quienes la queremos mucho. Felicidades a la pequeña Astri Ariana Funes Martínez en Rancho Grande Esquías. Hoy está de cumpleaños, que el Señor le bendiga, que el Señor la guarde siempre. Declaramos su favor, que el Señor la crezca llena de sabiduría, porque es lo que más necesitamos. Si la sabiduría del Señor está, ¿qué más podemos pedir? Muchas felicidades, Ashley, esperando que lo pase bonito al lado de todos sus seres queridos. Avanzamos con más de la bendición.

0: hermano Emilio Coronel, gracias por estar en la fina sintonía de Radio Getsemaní. Usted, su esposa y toda su hermosa familia. Buenos días. Hola.
1: ¿Aló?
0: Sí, buenos días, le escucho.
1: Bendiciones.
0: Amén, hermana.
1: Tu mamá no es mi hermana Kaylin.
0: Gracias a Dios, muy bendecida.
1: Me alegra, hermana Carmen. Ve, hermana Kaylin, con otro nuevo día.
0: Así es, mi hermana Norma Bonilla.
1: Así es, hermana Kaylin. Estoy pidiendo oración para el hogar, hermana Carmen. Usted, hermana Kaylin.
0: ¿Está bien?
1: Bendiciones, hermana Kaylin, cuídese. Bonito día, hermana Kaylin.
0: Que Dios me la bendiga y me la guarde siempre, mi hermana Norma.
1: Gracias, hermana Kaylin.
0: Muchas bendiciones. Gracias. Ahí es la comunicación de mi hermana Norma Bonilla en Agua Caliente, el Porvenir, Francisco Morazán. Que Dios le guarde, mi hermana Norma, también a su familia que nos sintonizan en las casitas. Ahí se encuentra mi hermana Brígida y familia. Muchas bendiciones a todos. Gracias por reportar sintonía en ese día poderoso. Siga comunicándose al 2772-7276-9945-1404.

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0: madre hermana, Dios me le bendiga. ¿Cómo amaneció? Espero que muy bien. Yo gracias a Dios aquí estoy bien escuchando, hermano. Y quiero que me complazca con el tema Los Cumplimientos del hermano Rubén Zelaya, si no me equivoco. Bendiciones y feliz día.
1: Excelente, mi hermana María Ángela Santos en Horcones, San Juan, La Paz. Gracias por reportar sintonía.

marcan las 5:49, 5:49. Dios bendiga su vida. 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

de la mañana con 5 minutos, 6:05. Ya dentro de poquito vamos a felicitar a los cumpleañeros. De igual manera, si hoy tiene cumpleañeros en casa, háganos saber. Durante todo el día estamos para servirle y noche, ¿verdad? Recuerde que la radio le trabaja 17 horas continuas. Si usted en cualquiera de los programas puede comunicarse y felicitar a su cumpleañero, a su cumpleañera, siempre hágalo con mucho tiempo para poderles bendecir. Bendigo en esa preciosa hora de la mañana a cada uno de mis hermanos que sigue en la sintonía de Radio Getsemaní. Muchas bendiciones para el hermano Daniel Antonio Corea, que está en sintonía de su programa Levantándose con Jesucristo. Muchas bendiciones, Daniel Antonio Corea, en la academia, ahí en lo que es en la base, ¿verdad? Ahí están en sintonía de Radio Getsemaní. Y de igual manera, todos los jóvenes que escuchan la radio, porque sabemos que hay muchos jóvenes que escuchan la radio ahí en lo que es en la base de Palmerola. Gracias por estar en la sintonía. A todos ustedes, que el Señor les bendiga y guarde siempre. Bien, felicitamos a los cumpleañeros en este día de hoy. Tenemos una cumpleañera. Felicitaciones a la pequeña Astri Ariana Funes. Muchas felicidades, Astri Ariana Funes, hasta Rancho Grande Esquía, de parte de sus queridos padres que le aman mucho, le

de la mañana con 15 minutos, 6 de la mañana, 15 minutos, sí. El día de hoy también reportan de Secopeco que habrá lluvias a nivel nacional. Y qué bueno, Gloria, el Señor todo tiene su tiempo. Nos contentamos en que había mucha gente preocupada porque no llovía, pero siempre recordemos que los tiempos de Dios son perfectos. De repente alguien dice, pero hermana, yo perdí mis cultivos. Entiendo ese punto, pero al final todo lo que Dios hace es lo mejor. Él mismo ya buscará la manera en cómo abrirle puertas, porque el que confía y espera en el Señor nunca será avergonzado. Agradecemos a Dios por las lluvias y le recalco, según la información de Copeco, es que hoy será un día en el cual habrán lluvias a nivel nacional. Tengo por acá, buenos días, hermana, salúdeme a mi cuñada María Delma Mejía por estar de cumpleaños el día de hoy. Hasta el tablón San Luis Comayagua de parte de Sheila Espinales. Muchas felicidades, hermana María Delma Mejía. Dios le permite llegar a un año más de vida. Felicidades a todos los cumpleañeros hoy. Todos los cumpleañeros de este mes, septiembre es un mes bastante, hay bastantes cumpleañeros en septiembre. Gloria al Señor, Dios bendiga abundantemente a cada uno de mis hermanos que celebran su cumpleaños y hay que dar gracias a Dios por una oportunidad más. Avanzamos en esta preciosa hora, vamos a escuchar un bonito tema de Humberto Lorenzana y escuchamos ese tema de Humberto Lorenzana, El Hijo Pródigo.

Mejía, y qué bonito ser barro en las manos del maestro. Ya para ir cerrando su programa, Levantándose con Jesucristo, antes que todo, a las personas que nos preguntan cómo sigue la hermana Carmen, pues yo diría que ya está más mejor, gracias a Dios, ya está bien recuperada, solo que de alguna manera pues tiene sus días de descanso, de reposo, y pues lo respetamos, ¿verdad?, hasta que ella decida nuevamente estar con ustedes. Ahí le van a escuchar, quizás yo les dije de la semana antepasada que iba a estar ella, ¿verdad?, pero sigue descansando. Así de que gracias a todos ustedes por pasar pendiente, por sus oraciones, que el Señor le guarde, y gracias por mantenerse pendiente del staff de locutores de Radio Getsemaní, en este caso la gerencia, mi hermana Carmelina Paredes. Tengo saludos para la hermana María Antonia Mejía, que está en sintonía de la radio en Piedra de Moler, La Paz. También ella hace un saludo muy especial para sus queridas nueras, la hermana Yolanda Pacheco y la hermana Kenia Osorio, ahí mismo en ese lugar. Que Dios las bendiga, que Dios la guarde, a todos sus hijos, a toda su familia, que el Divino Redentor les cubra siempre. Pero también tiene una felicitación de cumpleaños para su querida hija Marixa Ávila, hasta Estados Unidos, que el día de mañana estará celebrando su cumpleaños. Agradecerle a todos ustedes por estar pendientes de los programas de Getsemaní. Le invito, dentro de unos minutos viene una palabra, una prédica de 30 minutos, luego tiempo de oración y así sucesivamente, y si Dios lo permite, a las 9 de la mañana regreso con su programa Himnos de la Vida Cristiana, y así de esa manera bendecimos nuestras vidas. Sigamos en la sintonía de la bendición, la 107.1.

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A veces cuando yo estoy cenando con mi esposa y mi hija, me parece que es un sueño lo que estoy viviendo. Y era un sueño. Pero un sueño que el enemigo quería matar. Un sueño que el enemigo quería ahogar. Yo vengo de una familia de 5 hermanos. Mis padres son un matrimonio muy peculiar. Mi madre es 10 años mayor que mi padre. Él viene de la calle, literalmente, crecido en la calle, aunque no es una persona ignorante. Y ella, muy rigurosamente educada en el catolicismo, en una vida buena, etc. Pero se enamoraron locamente y se casaron para descubrir, bueno, mamá descubrió que obviamente se había casado para tener hijos, porque fuimos todos uno detrás del otro como una marimba. Dice mamá que ella nomás salía del hospital, llegaba a casa y quedaba embarazada otra vez. Una cosa que mi papá solo la miraba y ya quedaba embarazada, era terrible. Así es que ella por muchos años no supo otra cosa que no criar hijos, ¿no? Criar. Pero desde el primero, a partir del primero, un fenómeno terrible se da, y es que papá busca otra vez el alcohol y es adicto al alcohol, y el alcohol lo lleva a la violencia, violencia verbal primero, por muchos años. Y aquello se vuelve una tortura para mamá. Papá la aleja de todo lo que ella conoce, de sus amigas, su familia, y la atormenta desde que queda embarazada con ideas y acusaciones terribles. Y yo nazco dentro de eso. ¿Y por qué les cuento todo esto? Porque desde que yo tengo uso de razón, la imagen que veo, especialmente hacia los 6, 7, 10 años, es la imagen de un hogar que se está destruyendo y que no me gusta. Y un padre distante que pone plata pero no pone el corazón, que no abraza, que no besa, que no sabe comunicar. Y esta distancia enorme me acompaña por años. Y a eso se añade la infidelidad y de pronto la violencia que pasó de lo verbal a lo físico. A los 7 años escuché los gritos de mamá una mañana. Cuando corro a la cocina para ver qué pasa, me encuentro a papá tambaleándose de camino, completamente borracho. Me quedo paralizado esperando que no me vea, y gracias a Dios no me vio. Siguió de lejos, tiró la puerta enfurecido, corrí a mamá, la volteé hacia mí, descubrí a mi hermano de 2 años sería en brazos, y a mamá con una gran herida en la nariz y sangre en toda su cara y en su ropa. Fue traumatizante, la verdad. Me senté en mi catrecito metálico a llorar. Casi no podía controlar el llanto. Y aprendí a odiar a ese papá, a ese hombre que no se comunicaba conmigo. Traté de conectarme con él a través del fútbol. Nunca me gustó el fútbol, y yo crecí en un país futbolero como ustedes. Creo que ustedes son más futboleros, sospecho. Pero recurrí al fútbol porque papá era padrino de equipos de fútbol y su negocio tenía que ver con entretener gente y grandes fiestas. Entonces crecí entre ensayos de orquestas, por cierto, alguna de acá de Colombia llegó, y orquestas y jugadores de fútbol. Y como a papá le gustaba el fútbol, pues traté de que me enseñara. Fue terrible. Fue terrible. Una clase con 12 jugadores semiprofesionales o profesionales, y yo que nunca había tocado una pelota, y me ponen a patearla y la perdí 3 veces. Y papá pega gritos y yo salgo corriendo del estadio y no quiero más volver a tener que ver nada con fútbol. Finalmente le pedí que me llevara a un estadio una noche por ahí, de martes, que iban con mis 2 hermanos mayores,
y lo convencí, porque no quería, pero lo convencí de llevarme, y me lleva, ¿no? A las 5 de la tarde estoy terminando de preparar y mamá le dice a mi... me dice, perdón, corre que tu papá te deja. Le dije, mamá mentirosa, no me digas eso porque te doy una y dos, te va a dejar, corre. Y oigo el portón del patio que suena y supe que era verdad y corrí. El único deporte que yo practiqué toda la vida fue correr. No, yo corrí toda la vida. Me lesioné las rodillas por eso y bueno, ya no puedo correr ahora, pero corrí. Y nunca se me olvidará que corrí tan fuerte que pegaba mis talones en las nalgas. Ahí es cuando usted sabe que está corriendo, pero como un loco, ¿no? Llegué tarde a la esquina, justo para ver a papá montarse en un auto con mis dos hermanos a media cuadra y salir disparado. Y ese día mi papá se murió para mí. Se me murió. Lo saqué del corazón. Me dolió tanto que dije, no quiero volver a experimentar esto. Y lo saqué. No sé cómo la gente hace eso, pero yo lo podía hacer. Y no solamente una vez lo hice, muchas veces. Y aprendí en la vida a usar un mecanismo de defensa y es decidir cuando una persona me hería, te moriste. Puedo seguir hablando contigo, pero ya no tienes un lugar en mi corazón. Me volví independiente, orgulloso, autosuficiente, según yo. Esa fue mi vida. Y por alguna razón yo dije desde pequeño, familia no es para mí. Esto no es para mí, esto es muy complicado, esto es feo. Yo no me voy a casar, yo no sé qué voy a hacer, pero esto no es para mí. Y esa fue mi vida, ¿no? Yo fui un chico y un jovencito con cara de buena gente, pero con un corazón rebelde amando poder. Que no sabía relacionarse con la autoridad, porque la autoridad que yo tuve abusó. Así es que no podía confiar en la autoridad. Y entonces una mañana a los 9 años alguien me habló de Jesús cuando salía de la misa de los niños en mi pueblito. Y la forma en que esas chicas me hablaron de Dios fue tan increíble que Jesús, yo no sé, la Biblia dice que Él toca la puerta, pero en mi caso la botó no con violencia, la botó con amor y entró y me abrazó y no me soltó. Yo regresé a mi casa pensando en lo que me habían dicho, en la historia del pastor que había perdido una oveja y deja 99 para ir a buscar la que se perdió y no regresa hasta que la encuentra. El domingo siguiente estoy otra vez ahí deseando estar con ellas, pero no quiero saltar una cosa importante. Yo no podía dormir, no podía comer, tenía una depresión infantil muy fuerte, muy profunda cuando esto pasó. Así es que esa noche cuando yo llego a mi casa estoy otra vez luchando con el insomnio, con el miedo a la noche, y me acordé de las palabras de ellas y tomé una tarjeta que me habían regalado como un premio porque me aprendí un versículo, no sé, y lo volteo en medio de mi batalla y la luz de Dios entró en mi cuarto cuando leí Dios te ama. Y eso fue abrazar esa verdad, creer esa verdad, y yo me di cuenta de algo. Yo era huérfano de amor. Padre tenía, pero amor no. Y es que aunque una madre quiera ser de papá y de mamá, no hay mamá que pueda eso. Dios nos creó para tener un padre y una madre. Y hay cosas que solo el padre puede proveer para un hombre y para una niña. Y hay cosas que solo una madre puede proveer. Y claro, mi madre creció diciéndonos, yo tengo que hacerlas de padre y madre aquí, porque ¿qué me queda? Y lo hizo bien. Pero ninguna mujer puede ocupar el papel de un padre. Ninguna. Y cuando tratan de hacerlo, así que yo sé que yo buscaba el amor de papá y encontré a Jesús. Y encontré un amor que me conoce, que me ama, que me llama, que no pide condiciones. Le abrí el corazón y mamá aceptó a Jesús esa noche, esa tarde, después de que yo había orado de rodillas en el parque. Y nuestra vida comenzó a dar un giro importante, a cambiar.
Años después abrieron una iglesia cristiana cerca de mi casa y comenzamos a ir, y gracias a Dios fue justo en la adolescencia. Fue en la adolescencia. Así es que mamá crió 5 hijos en la adolescencia con la ayuda de Dios y con la ayuda de una iglesia, una comunidad cristiana como esta. Dios usó a mi pastor de toda la vida, don Raúl Vargas, para modelarme lo que es un papá. Una persona íntegra, amorosa, respetuoso de su esposa. Lo admiré, lo amé. Y ese era mi héroe, yo quería ser como él y comencé a servir en la iglesia por años, hasta que a los 18 años, cuando yo soy un discípulo de él y un candidato para ser un pastor o qué sé yo, mi pastor escuchó los cuentos que venían de otros amigos y otras personas que dijeron cosas de mí que no eran, y aquello me ofendió tanto que me fui de la iglesia, tan herido por él, porque le creyó a estas personas en vez de hablarme a mí. Y me enojé con Dios, y por 3 años me fui de las cosas de Dios y traté de negarlo todo y traté de portarme lo más mal que podía, y todo aquello que yo me había negado como jovencito cristiano, pues traté de entrarle con todas las ganas. Y fue terrible, ¿no? Terrible, porque la verdad que no servía para esas cosas. Entonces trataba de fumar y me ahogaba, trataba de tomar y no me gustaba. Y iba a una discoteca y pasaba 4 horas tratando de sacar a una chica. Dios mío, yo siempre, qué barbaridad. Y para peores, ya cuando como que me estaba animando, comenzaba a sentir que la presencia de Jesús estaba ahí. ¿Y cómo le hace uno? No me dejaba pecar a gusto. Y entonces iba a la iglesia, y en la iglesia pasaba criticándolo todo. Todo, yo criticaba a mi pastor, criticaba a todo, montón de religiosos, montón de hipócritas, aquí no hay amor, aquí no sé qué. Yo decía, ¿qué estoy haciendo yo? Soy como un santo frustrado y soy un mal pecador. Terrible. Y como yo vi que Jesús era raro, porque yo podía percibir que Jesús me llamaba y me buscaba y yo no quería eso. Comencé a preguntarme por qué me estaría buscando, y llegué a la conclusión de que me buscaba porque yo había sido un buen partido en la iglesia. O sea, había servido a Dios bien en la iglesia, era un buen predicador, o yo creía que era, y era un buen líder, humildito y orgulloso. Y así es que yo comencé a armar, yo sé lo que le voy a decir a Dios para que me deje en paz. La próxima vez que me quiera echar a perder una fiesta, le voy a sacar en cara lo que pienso acerca de él. Y en la universidad, terminando la clase, me iba de fiesta con mis amigos, y la presencia de Jesús como que entró en esa clase, y dije, me la echó a perder otra vez. Así es que me fui a un rincón donde nadie me viera y le dije al Señor, siéntate ahí por favor y yo me voy a sentar acá y tú y yo vamos a hablar. Y le dije, me tienes hasta aquí, tienes harto. Tú eres un jefe de lo peor que hay. Y sabes que sé por qué me estás buscando. Me estás buscando para que te sirva, pero no te vuelvo a servir porque eres de lo peor. Mira cómo me pagaron en esa iglesia. Así es que jamás te volveré a servir. Y después de un silencio, escuché la voz del Señor que me dijo, yo no te estoy buscando por lo que tú puedas hacer por mí. Te estoy buscando por lo que tú eres, porque tú eres mi hijo. No hay nada bueno que tú puedas hacer para que yo te ame más, y no hay nada malo que tú puedas hacer para que yo te ame menos. Te amo como un papá ama a un hijo, simplemente porque es hijo. Y me acabó. Ahí tuvieron que juntar esa porquería del piso. Y entre lágrimas y descubrí el amor de Dios Padre. Así es que volví al Señor, volví a servir en una iglesia. Me liberé, eso sí, de una espiritualidad falsa que se basaba en hacer, hacer, hacer para tratar de complacer a un pastor, para tratar de ganar puntos con Dios. Así era yo. ¿Ves? Ayunaba, oraba, predicaba, servía, ganaba almas,
hacía esto, hacía lo otro, porque yo sentía que con eso Dios se iba a agradar de mí. Hasta que descubrí que no hay nada que yo pueda hacer para ganar el amor de Dios, porque ya me lo dieron gratis en la cruz. Y que lo único que pasa es que el amor se hace fuerte en mi corazón y mi conexión, amistad se hace fuerte cuando yo comienzo a obedecer al Señor por amor. ¿Ya? Y un día papá volvió a casa y trató de que todo fuera igual. Y ahí tengo un serio problema, porque yo soy estudiante de teología en el Instituto Bíblico. Estoy sirviendo otra vez en la iglesia y tengo un hombre que me está haciendo la vida de cuadritos porque quiere ser mi papá a los 20 años. Y le dije, no voy, José. No se puede. Estoy tan lleno de ira, y no lo sabía todavía, tan lleno de enojo por lo que está pasando en mi casa, que me voy a un cuarto en la iglesia y me tiro ahí a agarrarme con Dios. Y en mi pleito con Dios estoy llorando, diciéndole, estoy harto de esta cuestión, esta vida. ¿Por qué tú permites que algunos tengan familias normales? Dígame alguien si existe una. Y familias como la mía. Y de pronto recordé aquella mañana a los 7 años cuando papá golpeó a mamá, y entonces estoy más fúrico con Dios, con la vida. Y de pronto escucho al Señor que me dice, es que nunca viste el cuadro completo. Y dije, ¿cuál cuadro? Y me dijo, mira. Y fue como si reviviera esa mañana. Y me estoy mirando allí llorando sobre mi cama. Y cuando el Señor me dice, mira a tu derecha, mi sorpresa es que Jesús está sentado allí. Y nunca lo supe. Y cuando yo vengo a fijarme qué está haciendo, está abrazándome y con otra mano se tapa para que yo no escuche que llora conmigo. Y me dijo, yo sé lo que se siente. Estuve ahí. Y vas a pasar toda la vida atado a menos que perdones lo imperdonable. Porque en la cruz perdoné lo imperdonable en ti. Y me vi toda la vida enojado, rebelde, orgulloso, solo, porque yo crecí solo. Yo dije, es mejor solo que mal acompañado, es mejor estar solo que la gente te hiera. Así es que yo solo. Y Dios me dijo, cada una de esas decisiones es un pecado contra mí, porque no te hice para eso. Y cuando yo le pedí perdón por cada una de esas cosas, Él me dijo, ahora como yo te perdoné, perdona a tu papá. Le dije, no es justo. Me dijo, tampoco la cruz fue justa. Y me cayó el 20. Y dije, ah, así es la cosa. Pues, sí, así es la cosa. Así es la cosa. Yo te perdono aunque no es justo, y tú perdonas al otro aunque no es justo. Pero cuando yo te perdono a ti, tú sabes lo que es la paz. Y cuando tú perdones a tu papá, él va a tener paz y tú vas a tener paz. Y dije, ok. Y lo perdoné de todo corazón delante de Dios. Le pedí a Dios que me diera la oportunidad de crear una amistad con Él, una relación con Él que nunca tuve. Y Dios me dio eso poco a poco. Y un día, voy a terminar aquí en los próximos 5 minutos. Un día suena el teléfono, es Navidad. Estoy cenando con mamá, mi hermano mayor. Y era papá que saludaba. Así es que saludó a mi hermano mayor. Él conversaba con su hermano, con su hijo mayor siempre. Pero yo arrebaté el teléfono y le dije, papá, quiero que vengas a cenar con nosotros. Dijo que no. Dijo, no quiero echarles a perder la cena de Navidad. Tu mamá puede discutir y yo no quiero y tal. Le dije, no, yo te invito. Vino, cenó. Y rápido dijo, me voy a la casa. Le dije, te llevo. Ok. Y lo monté en el auto y nos fuimos. Y de camino, Dios contestó mi oración. Abrió su corazón por primera vez. Me habló, tuvimos la primera conversación de hombre a hombre que uno pueda tener con su papá. Me preguntó por las finanzas, me preguntó por la casa. Y después agachó la cabeza y me dijo, tengo una deuda contigo. No está bien lo que yo hice. Y un día de estos voy a mandarte un cheque. Y yo
Y lo paré ahí y le conté lo que Dios había hecho conmigo en estos años. Y le dije, papá, la deuda que vos tenés conmigo, te la pagaron en la cruz hace 2000 años. Y un día a los 10 años yo te saqué de mi corazón, pero Jesús te volvió a poner en el lugar sagrado donde uno pone a los papás en el corazón. Yo siempre te voy a respetar, siempre te voy a bendecir y siempre te voy a amar. Ese día él abrió su corazón más, me dijo, quiero que escuches mi historia, quiero que escuches lo que pasó, cómo yo fallé en mi matrimonio, y no será una excusa, es una admisión de hombre ante otro hombre. Este era yo. Oramos, recibió a Jesús esa noche y comenzamos una amistad increíble. Cuando yo escribí el libro, que sé que algunos de ustedes estuvieron hace años escuchándome con esta historia, no me imaginaba yo lo que iba a pasar, porque un día me invitaron a una comunidad cristiana a compartir sobre el libro, mi historia, y para mi sorpresa Jesús estaba ahí, pero mi papá también. Y entonces, cuando yo vi que estaba sentado ahí, yo quise cambiar el testimonio, porque dije, imagínate, somos amigos ahora, yo no quiero echar a perder toda la cosa cuando yo les saque los chicas sucios a mi papá. Digo yo, no era la intención, pero tenía que contar cosas. Y algo me dijo, fue como si el Señor me dijera, tú tranquilo, yo sabía que Él iba a estar aquí, así es que dale. Y le di con todo. Y antes de que yo pudiera terminar, tuve que parar la conferencia porque había muchas personas quebrantadas. Y entonces les dije, vamos a parar acá y vénganse para orar por ustedes. Y cuál es mi sorpresa, que papá se levanta de la silla y cuando la gente se queda al frente, él comienza a orar en la espalda de las personas. Y yo, hasta donde yo sé, mi papá jamás puso un pie en una iglesia cristiana, menos de ministrar y esas cosas. Y dije, ¿qué es lo que está pasando aquí? Así es que dejé el micrófono, bajé, lo busqué, lo abracé, le di un beso. ¿Cómo estás, papá? Me dijo, bien. Y le dije, ¿y qué estás haciendo acá? Y me dijo, ¿a vos qué te importa? Entonces le dije, siempre dulcito, ¿verdad? Siempre atinado. Y se echó a reír, me dijo, no, es que tengo una amiga que es cristiana y yo nunca te he escuchado a vos cantar, yo no sabía y quise escucharte. Entonces me quedé en silencio, el silencio que pregunta, ¿no? Y me dice, buenísimo todo. Y yo descansé. Me dice, buenísimo, todo lo que vos dijiste tal cual, solo hay una cosita que yo te quiero corregir. Y me quedé otra vez frío. Y ahí me dejó hablando solo y se subió a la plataforma y agarró el micrófono y se presentó y dijo, esto es lo más increíble que haya pasado en esta historia. Dijo, yo soy Oscar Montero Rivera, soy el papá de Danilo y tengo que decir varias cosas acá. Uno, que todo lo que mi hijo dijo esta noche es cierto tal y como él lo contó. Dos, que tengo que admitir en público que yo soy el responsable de la destrucción de mi familia. Tres, que quiero pedir perdón en público a mi hijo que habló, a mi otro hijo que está por acá, a mi esposa que está en el cielo y espero que me escuche y me perdone. Y usted sabe que eso, en paréntesis, eso me ganó todo el respeto que yo pueda tener por él hasta hoy. Fue muy valiente. Y finalmente dijo, solo hay una cosa que mi hijo esta noche dijo que no es cierto. Y mirándome por ahí donde yo estaba, me dijo, toda esta noche has dicho que siempre buscaste mi bendición y que nunca te la di. Pero quiero que sepas que estabas equivocado. Siempre te bendije, pero lo hacía en silencio. Y hoy yo lo quiero hacer en público. Te bendigo y le doy gracias a Dios
por el hijo que eres, por cómo Él te usa para bendecir a otras personas. Y me siento muy orgulloso de vos. Estoy aquí para decirte que Dios puede restaurar las cosas, que Dios puede sanar tu corazón, que Dios puede ayudarte a vivir un futuro diferente del pasado que tú traes, que Dios puede llenar vacíos que nadie más puede llenar, que Dios puede restaurar todo ese dolor que llevas adentro y darte un amor para que en mi caso, como en mi caso, me dé la fuerza para abrazar y formar aquello que yo creía imposible, que es una familia.

Así es que si fueras tan amable, quiero invitarte a que inclines tu rostro y cierres tus ojitos ahí donde estás. Y le digas al Señor conmigo: gracias por traerme esta noche, por hablarle a mi corazón y porque sé que estás tocando a la puerta de mi vida. Y yo te quiero dar ese lugar. Yo no te quiero dejar afuera. Yo te digo: ven a mí, Señor. Ven a mi corazón. Ven a restaurarme. Ven a hacerme completo. Dile conmigo: creo en ti, Señor. Creo en ti. Creo en tu amor. Creo que eres el Hijo de Dios, que moriste en la cruz por mí y pagaste con tu sangre por mis pecados, mis yerros, mis vacíos. Y creo en ti, que resucitaste al tercer día y estás sentado en un trono de gloria y vives para siempre. Y creo que estás aquí y que me estás llamando. Y yo te digo: aquí estoy, mi Señor. Revélame el amor de mi Padre. Dame el amor del Padre Celestial. Perdona todos mis pecados. Perdona mi orgullo, mi rebelión, la soledad, la corrupción en la que yo haya entrado. Te pido perdóname porque, aunque yo no soy responsable de lo que otros han hecho contra mí, sí soy responsable de decisiones que tomé a raíz de esas heridas. Y por cada una de esas cosas, Señor, yo te pido que me perdones. Y yo recibo tu perdón. Abre sus brazos delante tuyo y dile conmigo: yo recibo tu perdón. Si se siente raro, no lo haga, pero es una forma de sentir y visualizar lo que el Espíritu Santo está haciendo acá. Y dile: yo recibo con brazos abiertos tu amor, tu paz, tu gracia. Sé, Señor, que no tengo que ganarme tu amor. Lo recibo. Y quiero vivir el resto de mi vida, cada día, en tu amor. Tú eres suficiente para mí. Ahora te pido, Señor, te pido que liberes mi corazón, Señor. Que me liberes de los enojos, de las iras, del abuso, de los deseos de venganza, la soledad, caminos torcidos, autosuficiencia, vanidad, orgullo. Libérame de todo eso, Señor, porque yo quiero ser tu discípulo y tu seguidor, y primero tu hijo. Gracias, Señor. Voy a pedir algo ahorita mientras usted está así, lo último. La oración que sigue es una oración de perdón. Y voy a invitar a aquellos que quieran hacer la oración conmigo a que en esta oración tú sueltes, dejes ir esos pecados que cometieron contra ti. Y Dios te va a liberar. Y va a comenzar un proceso de libertad, de sanidad en tu vida. Así es que todo aquel que tenga alguien o algo que perdonar, especialmente alguien que te abandonó, que te abusó, que te violentó, y quieres hacer esa oración y estás listo para perdonar, te invito a que te pongas de pie donde estás. No te voy a pedir que hagas nada raro, ¿ok? No se preocupe. Usted dirá: pues yo puedo orar así sentadito. Sí, claro, se puede orar sentadito, claro.
La razón por la que te pido que te pongas de pie es porque la confesión es una liberación. ¿Ya? Mientras la gente oculta y se pinta ante los demás como yo no necesito nada, yo estoy bien, yo aquí soy fuerte, yo aquí, están atados. Pero cuando confesamos dónde estamos, Dios libera. Y donde están todos ustedes, hagan esta oración con sus ojos cerrados. Dile: Señor, como tú me perdonas, hoy decido perdonar. Sé que tú me das la gracia. Sé que es injusto, pero también sé que la cruz fue injusta, pero me liberó a mí. Y hoy yo quiero ser libre de toda esta carga. Y también quiero soltar a esas personas que me ofendieron. Así es que delante de ti, sé que tú me das la gracia. Sé que es injusto, pero también sé que la cruz fue injusta, pero me liberó a mí. Y hoy yo quiero ser libre de toda esta carga.

Espíritu Santo te va a decir en tu corazón que tienes que perdonar. Y hazlo ahora. Y dile delante de Dios: Señor, yo perdono y suelto y bendigo a esa persona, bendigo a esa persona, bendigo a papá, bendigo a mamá. Si esas personas están, ya partieron, dile al Señor: yo bendigo la memoria de esa persona. En el nombre de Jesús. Hágalo ahora. Suelte eso. Suelte a esas personas. Suelte sus sentimientos.

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0: Gracias, Señor. Tuya es la gloria, tuya es la honra. Gracias, Padre amado. Te hemos alabado, te hemos glorificado, te hemos exaltado. Ahora y por la eternidad seguiremos alabando.
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2: Espíritu de Dios, ven.

0: En esta noche hemos venido hambrientos de ti.
1: Bienvenido, buenos días, bendiciones a todos nuestros amigos y hermanos. Buenos días en esta mañana hermosa. Vamos a tener por acá unos pocos minutitos para orar, porque tenemos peticiones específicas que nos han llegado y vamos a orar a nuestro Dios.
2: Somos transformados.
1: Damos gracias por un nuevo día, una nueva oportunidad. El Señor dice en su palabra: clama a mí que yo te responderé y te enseñaré cosas grandes y ocultas, cosas que aún tú no conoces. A Dios damos gracias, ¿verdad? Porque su fidelidad es para siempre, porque su oído está atento y porque Dios nos sigue escuchando. Tenemos la oportunidad de acercarnos confiadamente a Él. Él dice: yo te responderé. Él nos dice: te enseñaré cosas grandes y ocultas que aún tú no conoces. Señor y Padre nuestro que habitas en gloria, soberano Dios, vengo a ti esta mañana una vez más. Padre, gracias por la oportunidad que nos concedes, por el regalo de la vida, por sus misericordias, por su gracia, Señor, que aunque no merecemos, Padre, tú eres fiel, tú sigues teniendo compasión y misericordia de cada uno de nosotros. Padre bueno, te adoramos, te exaltamos y en esta mañana te damos gloria y honra a ti, Señor. Gracias por tu fidelidad, gracias por tu amor. Gracias, Señor, porque eres fiel, porque eres todopoderoso, Padre amado. Gracias en esta mañana hermosa que nos das la oportunidad de dialogar contigo, Señor, y traer cada una de las necesidades, Padre bueno, a su presencia, recordándole, Señor, Padre amado, que en su palabra hay plenitud de gozo, recordando, Señor, esas promesas, bendito Padre, creemos porque solo en ti, Señor, tenemos nosotros la seguridad de que somos vencedores, de que somos victoriosos en el nombre de Jesús.
2: De gloria en gloria cámbianos, Señor.
1: Gracias, Padre. En esta mañana hermosa presento cada petición, Padre, cada necesidad, donde quiera que nos estén escuchando, bendito Dios, si haya una necesidad, sé propicio, Padre bueno, sé propicio, maravilloso Dios, a estas vidas, y te pedimos, Padre bueno, que tú ayudes, que fortalezca, que traiga una solución a la vida, bendito Señor, te pedimos con acción de gracias, el milagro sea hecho en cada vida, Señor, porque tú, Padre Celestial, tienes el control, tienes cuidado de cada uno de nosotros. Esta mañana, Señor, colocamos la vida de mi hermana Delmi Nicolás Aguilar, que Dios sea proveyendo para su negocio, Señor, y por su salud, Padre. En tu nombre, Señor, confiamos. El negocio de mi hermana

0: Sí, Señor, este negocio pueda cada día honrarte a ti, Padre. De tantas situaciones que se enfrentan, Padre amado, crisis económica, tú vas a tener compasión y hallará gracia, mi hermana Delmi, delante de ti, oh Dios. Hallará gracia, soberano Padre, para poder, Señor, llevar adelante este negocio importante, Señor, que tú le has provisto, bendito Padre. Gracias por las bendiciones, gracias por el cuidado, gracias por todo lo que tú haces en favor de esta vida, Padre. Que este negocio pueda hallar gracia delante de ti, Señor, y que puedan honrarte, que puedan, Señor, darte a ti el primer lugar, maravilloso Señor, en el nombre de Jesús. Al mirar tu majestad. Por Adriana Aguilar Hernández, oramos a Adriana Aguilar Hernández en San Nicolás, también por su salud. Padre, dale fuerza, sanidad, dale cada día, Señor, de tu respaldo a estas vidas. Ayuda, Padre bueno, a mi hermana Adriana Aguilar, dale sanidad, salud, fuerza, Padre. Cuidado, Señor, que solo viene de ti y esa protección, bendito Dios, que solo tú sabes manifestar. Buen Señor, te adoramos y te pedimos que seas tú, Padre bueno, glorificado y exaltado en estas vidas. Padre celestial, dale sanidad y fuerza en el nombre de Jesús. A toda su familia también, tu cuidado, tu respaldo, Señor, esté con ellos día a día, Padre bueno. En el nombre de Jesús, pedimos, Señor, para que vengan a ti, Señor, cada miembro de esta familia, para que se vuelvan a ti, Padre celestial, para que tú sigas obrando en estas vidas, soberano Dios, te pedimos. Tu presencia sea siempre guiándoles, enseñando, instruyendo y corrigiendo sus vidas, soberano Dios. Te pedimos también en esta mañana hermosa, mi Rey, por la vida de mi hermana Leticia, por la vida de Derlin, por sus hijos, Padre. Mira el proceso tan difícil, proceso fuerte. Están luchando ante un gigante, oh Dios, que es potente en este mundo y para la carne, Señor, difícil de superar, pero tú tienes el poder y por eso acudimos a ti, Señor, porque sabemos que ante tu poder no hay, Señor, no hay espíritu maligno, no hay sombra de variación, no hay, Padre, plan del enemigo que prevalezca, porque donde está tu presencia, porque donde estás tú, Padre, tomando el control, ahí, Señor, nada puede pasarse de vista, Padre. Te pedimos en esta mañana hermosa, mi hermana Leticia, mi hermana Derlin, Señor, tú eres el que hace la obra, Señor, en el nombre de Jesús, en este cuerpo y arranca de raíz todo síntoma, quema, Señor, toda célula cancerosa en la vida de mi hermana Derlin, esos pechos, Señor, sean hechos nuevos, Padre, y que este cuerpo responda correctamente a cada quimioterapia, Señor, que se va a realizar. Bendito Dios, tú eres el médico. Sana y salva esta vida. A Ricky y a Wilmer, Señor, tú los libera, los sacas de la condición en la que se encuentran y haces de ellos una nueva persona, Padre amado, en el nombre de Jesús. En esta hora, Padre, oramos, dice, por un cliente, para que provea un cliente para un solar que está vendiendo. Señor, mire esta vida. Padre celestial, está vendiendo un solar, Dios poderoso, y no encuentra la persona idónea, pero serás tú, amado Dios, el que se va a encargar. Serás tú, Padre celestial, el que va a tomar el control, Señor, en esta vida. Oh, soberano Padre, te pedimos. Serás tú el que toma el control, Padre bueno, de esta vida y le ayuda a seguir adelante y que tomas este control, Padre, para poner a la persona, para traer a la vida de mi hermana la persona idónea que ha de comprar este solar, que pueda dar el precio justo que ella está pidiendo, Señor amado, y el valor de este solar, Padre, en el nombre de Jesús, sorpréndela una vez más, sorpréndela una vez más, Espíritu Santo de Dios, con tu poder maravilloso, Padre bueno. Hermana, quiero oración por mi sobrino en Estados Unidos porque le deben un dinero y no se lo quieren pagar. Iniciales MC. Padre amado, mira cuánta situación, cuánto engaño, cuánta grosería para tu pueblo, Señor amado. Ten misericordia, Señor, porque nada se esconde delante de ti, Padre. Y tú has prometido dar, Señor, y poner en evidencia, Padre, todo aquello, Señor, que el enemigo esté planeando para destruir a tu pueblo. Señor, ten misericordia. Ten misericordia, Padre, porque tú no lo permitirás, Señor. Donde no hay corrección suya, el pueblo se desenfrena. Donde no hay, Padre, el cuidado, el pueblo está, Señor, que prende. Pero tú, Señor amado, estás en control. Tú tienes el poder y pedimos para que toques esta vida, Señor. Para que los inquietes, Espíritu Santo, y puedan devolverle el dinero a este joven, Padre. Toda mala intención es cancelada, Señor. Toda perversidad que hay en el corazón de esta vida, Padre. Oh, Señor, oramos porque tú vas a obrar. Tú vas a obrar en este cuerpo maravilloso, Padre. Tú vas a hacer un milagro. Tú vas a hacer una obra maravillosa, bendito Señor. Y para gloria de tu nombre lo pedimos, Padre amado. En el nombre maravilloso de Cristo Jesús, bendito Cordero, te lo pedimos con acción de gracias, mi Rey. Gracias, Jesús. Ore, dice, por mi vida, tengo una infección en el vientre. Padre amado, oramos por mi hermana que tiene esta infección. Señor, los órganos reproductores de esta mujer. Y así, Padre, cuántas mujeres atravesando por esta situación, Padre. Pon tu mano de poder, pon tu mano poderosa y sanadora, Padre, en este cuerpo. No permita, Señor amado, que pueda tener algo maligno, Señor, y no, Padre amado, permita, Señor, que esta mujer pueda, Padre, pasar a situaciones más difíciles, sino que tu mano de poder hoy la sana, hoy la libera y hoy la restaura en el nombre poderoso de Jesús. Amén. Y amén. Gracias a los que tienen fe y creen que Dios puede hacer un milagro. En el nombre de Jesús, les bendecimos en esta mañana. Gracias por la sintonía. Ya es momento de despedirnos. Es 7 de la mañana con 30 minutos y vamos a despedirnos de este espacio. Buenos días, bendiciones a todos.
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0: Buenos días, muy buenos días. ¿Cómo estamos en esta preciosa mañana? Pues aquí estamos nuevamente con ustedes, siempre pues trayéndoles la mejor información, los mejores temas de salud. Así que quédense ahí pendientes, quédense ahí con Radio Getsemaní. Vamos a estar hablando siempre de un tema que nos han estado consultando últimamente, que nos dicen pacientes, nos escriben vía Facebook, nos envía WhatsApp, nos han estado escribiendo que han tenido problemas con el cortisol y que quieren ver cómo poder controlarlo de forma natural, si tenemos algún suplemento, tenemos algún tratamiento efectivo. Pues déjenme decirle que tenemos lo mejor para eso, así es que importante esclarecerles el por qué esto se puede descontrolar, por qué le afecta. Entonces vamos a estar hablando un poquito de eso, y recuerde que este es un problema hoy en día, pues se está volviendo bastante común. Muchas personas con descontrol en cortisol, ya sé, hay personas que se les sube dice el cortisol, otros les baja mucho. Depende de la situación, el nivel de estrés que usted tenga, en qué momento usted tiene que diferenciarlo con la ansiedad. Todo esto es importante saberlo. 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Pero bueno, ya hablando un poquito de este problema del hormonal estrés, es importante, como le digo, en tiempo con tanto problema de estrés, tanta dificultad, estar al tanto de qué podemos hacer, cómo podemos prevenir, porque es muchos los casos que hoy en día están dando estas situaciones. Realmente, pues, lo que es el problema del cortisol. Realmente, pues, se podría decir que el problema del cortisol es una hormona glucocorticoide producida por glándulas suprarrenales situadas encima de los riñones. Se sintetiza a partir del colesterol y está regulado por el eje del hipotálamo. Su función principal es ayudar al organismo a hacer frente a una situación de estrés, ya sea tanto físico como emocional, pero su papel va mucho más allá de ello. Normalmente, pues, el cortisol interviene en numerosos procesos fisiológicos. Por ejemplo, regula el metabolismo de azúcares, de grasas y proteínas, controla los niveles de glucosa en la sangre también. Eso es importante para personas que han tenido resistencia a la insulina, pues ahí también ven beneficios bastante. O también influye en la presión arterial también. Normalmente, pues, personas que por estrés también a veces se les descontrola la presión, se les dispara, dice, se les sube, pues déjeme decirle que también influye en esa parte. Modula las respuestas inmunitarias e inflamatorias también, aparte que ayuda a mantener el equilibrio de agua también y de sales. En resumen, pues, hablar de qué es el cortisol y cómo afecta al organismo significa hablar de un regulador clave de nuestro organismo que trabaja en segundo plano cada día para que podamos funcionar lo mejor posible. El motivo por el que el cortisol se define como hormona del estrés reside en su función, ya que está pues más que todo entra en acción cada vez que el cuerpo percibe una amenaza o un peligro, ya sea real o imaginario. Tanto pues si se trata de un contratiempo en el trabajo, pues una discusión o un trauma, o el organismo responde también activando la producción de cortisol para preparar el cuerpo también para una reacción de ataque o huida también. Sin embargo, cuando las respuestas de afrontamiento son inadecuadas o maladaptativas, pueden provocar una secreción excesiva o prolongada de cortisol y la formación de memorias de miedo, por ejemplo, también asociadas al estímulo estresante. Sin embargo, pues el organismo no es capaz de distinguir entre estrés psicológico y estrés físico. Como consecuencia, pues los pensamientos recurrentes, las preocupaciones o una carga emocional constante también puede estimular la producción crónica de cortisol, la cual a la larga pues se vuelve más perjudicial. Entonces, a nivel metabólico, el cortisol ayuda a movilizar las reservas energéticas y aumentar así la glucosa en sangre para promocionar energía inmediata en caso de necesidad también. Este mecanismo es muy útil en caso de emergencias fisiológicas, pero al mismo tiempo se vuelve problemático cuando se activa de forma crónica. El cortisol se produce en la corteza suprarrenal, pero obviamente su producción se desencadena por un mecanismo muy complejo. El proceso comienza en el cerebro, donde el hipotálamo, en respuesta a un estímulo de estrés, libera lo que es el CRH, también, que es una hormona liberadora de corticotropina, también, que esto estimula pues la glándula pituitaria para que libere también la ACTH, otra hormona también, que son glándulas suprarrenales que para que produzcan lo que es el cortisol. Ahora, el cortisol sigue su propio ritmo cardíaco también. Sus niveles son más altos por la mañana para ayudarnos a despertarnos y afrontar la jornada, y más bajos por la noche para facilitar lo que es el descanso. Sin embargo, ese ritmo natural puede verse alterado a menudo por estilos de vida inadecuados también. Los turnos de trabajo, el uso excesivo de dispositivos electrónicos o el estrés también prolongado. Ahora, el eje hipotálamo-hipófisis suprarrenal, por ejemplo, es el sistema principal también que regula la producción de cortisol cuando experimentamos situaciones de estrés. Este eje pues actúa como un canal de comunicación entre el cerebro y las glándulas suprarrenales, lo que le permite que el cuerpo pues se adapte a las exigencias del entorno. Cuando nos enfrentamos a una situación que percibimos como estresante, el hipotálamo libera la hormona que estimula la hipófisis para que produzca también la ACTH. Esta hormona llega a las glándulas suprarrenales, que entonces generan y liberan cortisol en la sangre. Pero bueno, ¿cuáles son los síntomas? Normalmente, que lo que más me preguntan es ¿cuáles son los síntomas del cortisol alto? Los síntomas del cortisol alto no siempre son inmediatos o reconocibles. De hecho, a menudo se confunden con otros problemas o tienden a considerarse normales, especialmente en un contexto social en el que estar cansados, estresados y ansiosos parece que casi se ha convertido en la regla. Pero el cuerpo habla y lo hace también con claridad. Así aprendemos también a escucharlo, a saber por qué nos está sucediendo algo. El cuerpo pues prácticamente le habla. Uno de los principales signos del cortisol alto es el cansancio persistente, que obviamente usted siente que no desaparece ni siquiera tras una noche de sueño. Tenemos la sensación de estar siempre alerta, pero al mismo tiempo agotados también. Esto sucede porque el organismo trabaja, ¿verdad?, constantemente en modo de emergencia, consumiendo más energía de la que recupera. Ese es un punto a tomar en cuenta, por eso. Otro síntoma frecuente es el aumento de peso, especialmente en la zona abdominal. Diversos estudios o evaluaciones se han demostrado que la secreción de cortisol podría ser un mecanismo clave que vincula el estrés con la distribución de grasa abdominal. Esta relación se debe a que el cortisol fomenta la acumulación de grasa visceral, ralentiza el metabolismo y aumenta el hambre nerviosa o la ansiedad también por comer, que suele conducir al consumo de azúcares y carbohidratos refinados también. Podríamos mencionar también lo que es la irritabilidad y los cambios de humor también son habituales. Nos volvemos menos tolerantes, menos reactivos y a menudo pasamos de un estado de ansiedad a momentos también de apatía o incluso de desánimos, como decaimiento, que no quiere hacer nada, pues. Asimismo, el cortisol alto perjudica el sueño de varias maneras. Puede impedir conciliar el sueño inmediato o provocar despertarse fácilmente en la noche, o despertares nocturnos frecuentes, o hacer que el sueño sea superficial también y poco reparador. Esto crea, pues, un círculo vicioso en el que cuanto peor se duerme, más aumenta también el nivel de cortisol. La mente también se resiste y resulta habitual experimentar síntomas como dificultad también para concentrarse, problemas de memoria y sensación de tener también lo que es la mente nublada. La ansiedad también se puede convertir en una compañera cotidiana, el sistema nervioso simpático se hiperactiva y el organismo pues vive en un estado de alerta constante también. Hay que prestar atención. Por eso reconocer los síntomas relacionados con un aumento de cortisol puede ayudarle a comprender si el estrés está influyendo en su bienestar. Normalmente, pues, tiene que notar un... por ejemplo, si usted nota algún cansancio persistente, nota que se siente agotado incluso después de descansar, porque posiblemente tenga alto el cortisol también, o si usted siente dificultad para dormir, o si siente el aumento de peso notable, especialmente, ya se acuerda de eso, en la zona abdominal es señal del cortisol alto también, o si tiene irritabilidad o cambios de humor, o si tiene dificultad para concentrarse también, hay que prestar atención, o si hay alguna mayor propensión también a infecciones. Obviamente, pues, varios de estos aspectos pueden ser muy requeridos para tomar en cuenta. Si usted siente malestares y quiere tener o despejar la duda de si es alto o bajo, esos son los principales señales de cuando está alto el cortisol alto. El cortisol alto es delicado. Nuevamente, un nivel demasiado alto de cortisol puede ser una señal de alarma que no hay que infravalorar. Aunque esta hormona sea fundamental para la supervivencia, cuando se mantienen en valores elevados durante largos periodos de tiempo, puede volverse perjudicial. De hecho, el cortisol alto está relacionado con una larga lista de trastornos, tanto físicos como psicológicos, que afectan profundamente a lo que es a la calidad de vida. Pero realmente, pues, la causa más común del cortisol alto o elevado es el estrés crónico, así de simple. No se trata solo de acontecimientos traumáticos o dramáticos, sino también de la simple acumulación de tensiones cotidianas que con el tiempo pues desgastan el sistema nervioso y el equilibrio hormonal también. Plazos de trabajo apremiantes, conflictos en las relaciones, preocupaciones económicas, multitareas innecesarias, todo aquello para mantener el eje, ¿verdad? Y aumentar la producción de cortisol. Todo eso pues puede ser una de las causas principales en esto. Un estilo de vida desordenado también agrava más aún el cuadro. Una alimentación desequilibrada también, ya que la falta de actividad física, una exposición excesiva a la luz puede afectarle, sobre todo por la noche. Y el abuso de cafeína o de alcohol son factores que alteran el ritmo circadiano natural del cortisol. La falta de sueño y el sueño no reparador en particular también. También puede provocar una inversión también de los niveles de cortisol bajos por la mañana y altos por la noche, lo cual da lugar a una condición también de hiperactivación constante. Sin embargo, déjeme decirle que es importante tener en cuenta también que también hay casos en los que el cortisol elevado no depende únicamente del estilo de vida, sino de condiciones médicas específicas, algunas enfermedades como el síndrome de Cushing, tumores, o normalmente pues más que todo los tumores o los suprarrenales que pueden conducir a una producción excesiva de cortisol. Al mismo tiempo, la ingesta de prolongada de algunos fármacos corticosteroides como la prednisona, por ejemplo, también puede imitar una condición también de hipercortisolismo también, teniendo en cuenta que es importante distinguir entre el cortisol alto por el estrés y el cortisol alto por enfermedad. Mientras que el primero es reversible mediante la aplicación de cambios en el estilo de vida por estrés, El segundo, pues, requiere un diagnóstico médico preciso y un tratamiento específico posteriormente para determinar qué punto hay que tratar, cómo es la evaluación, cómo se puede mejorar para que esto así no avance y no se vaya complicando cada vez más.
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0: Bueno, seguimos. Seguimos siempre con este importante tema, muy muy importante tema. 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Realmente pues siempre hablando del cortisol alto tiene consecuencias. Recuerde que un nivel de cortisol alto pues crónicamente puede contribuir al desarrollo de hipertensión, alteraciones en el ritmo cardíaco y aumento del colesterol malo. Dichos factores, junto con la inflamación sistémica que el cortisol puede favorecer, tienden a amplificar el riesgo de desarrollar enfermedades cardiovasculares como los infartos o ictus, por ejemplo. Además, la producción excesiva de cortisol y la disfunción del eje pues están asociadas con la progresión también de enfermedades neurodegenerativas como el Alzheimer, por ejemplo, y el Parkinson, así como con neuroinflamación en el sistema nervioso central, que hay que tener mucho cuidado ahí. Al mismo tiempo, hay que destacar que el cortisol tiene un efecto inmunosupresor que en condiciones agudas es útil para limitar las relaciones inflamatorias, pero al mismo tiempo también si los niveles son demasiado altos durante un periodo de tiempo excesivamente largo, el sistema inmunitario tiende a debilitarse. Esto hace que caigamos enfermos más a menudo, que nos curemos más lentamente también y también aumenta el riesgo de infecciones recurrentes o enfermedades también autoinmunes. Asimismo, entre las consecuencias más graves e infladoradas también del cortisol alto está su efecto en la salud mental. De hecho, la hiperactivación también del eje provoca una alteración de la regulación de la dopamina y la serotonina también, dos neurotransmisores esenciales para el equilibrio emocional también. El resultado siempre es un aumento significativo del riesgo de ansiedad, también depresión, ¿verdad? De hecho, pues la mente, igual que el cuerpo, no puede soportar la presión durante mucho tiempo. Y cuando el cortisol se mantiene alto, lo que hace es que cualquier pequeña dificultad puede convertirse en insuperable. O sea, un problemita puede hacer que sea algo inmenso y difícil de mejorar. En estos casos, el estado de ánimo decae, la autoestima disminuye y se desarrollan pensamientos negativos recurrentes, por lo que resulta esencial intervenir antes de que el estrés se convierta en patología. El estrés agudo y el estrés crónico pueden influir de manera diferente en la producción de cortisol y, en consecuencia, en la salud física y mental. Por un lado, el estrés agudo es una respuesta puntual ante una situación concreta, como un examen o una discusión. El cortisol suele aumentar rápidamente para ayudar al cuerpo a reaccionar. Y una vez que la situación se resuelve, déjeme decirle que los niveles tienden a volver a la normalidad gracias al mecanismo de retroalimentación negativa. Por otro lado, el estrés crónico aparece cuando las situaciones estresantes se mantienen a lo largo del tiempo, como ocurre en los problemas laborales, o familiares persistentes también. Normalmente, pues, el cortisol influye directamente en varios sistemas del cuerpo, especialmente cuando sus niveles permanecen elevados como consecuencia del estrés. Por ejemplo, el sistema inmune se ve afectado, ya que el cortisol actúa como un inmunosupresor, lo que significa que puede disminuir la capacidad del organismo para defenderse frente a infecciones. Por este motivo, obviamente, pues las personas que experimentan estrés crónico pueden presentar una mayor tendencia a enfermarse también. También las que el otro problema que o algo que se ve afectado es el sistema cardiovascular, ya que un nivel elevado de cortisol le puede contribuir al aumento de la presión arterial y de los valores de colesterol malo, lo que incrementa la probabilidad de desarrollar enfermedades cardiovasculares como la hipertensión o incluso un infarto. El estrés es tremendo, el estrés es delicadísimo, por eso es que se les recomienda que se cuiden esa parte siempre. También el cortisol regula el ritmo circadiano, ayudando a mantenernos en estado de alerta por la mañana y favoreciendo el descanso durante la noche también. Cuando el estrés interfiere en este equilibrio, pueden aparecer también dificultades como insomnio, despertares nocturnos o sensación de fatiga durante el día también. Ese es el ciclo sueño-vigilia. Estos efectos reflejan cómo el estrés persistente y el desequilibrio en los niveles de cortisol pueden influir de manera amplia en la salud, más allá de los síntomas emocionales también. Por eso, cuando normalmente los niveles de cortisol altos se mantienen durante mucho tiempo, el organismo entra en un estado de hiperactivación también que puede resultar agotador. Justo por este motivo, bajar el cortisol de forma natural se convierte en una prioridad para el bienestar general, tanto físico como psicológico. Pero bueno, usted se preguntará cómo podemos bajar los niveles de cortisol sin recurrir a algún fármaco. Es bueno saber también que hay opciones naturales, ya les he mencionado las opciones naturales que nosotros normalmente presentamos. Por ejemplo, hay algo muy común que usted puede tomar es la ashwagandha. La ashwagandha es muy efectiva para los niveles de cortisol. El magnesio, por ejemplo, el magnesio es importante para calmar y controlar esos niveles, ya que la deficiencia de magnesio puede desencadenar la respuesta del estrés al cuerpo, ¿verdad? También es esencial para controlar los músculos, la función nerviosa, la relajación de la presión arterial también. Normalmente, pues, podríamos decir que hay muchos suplementos que son efectivos para ello. Pero realmente la ashwagandha es uno de los favoritos porque es buenísimo. Siempre se dice pues que esta hierba es reconocida por su potencial efecto para mejorar el sueño y aliviar la ansiedad. Se puede decir que los compuestos de la ashwagandha pueden reducir el estrés y disminuir los niveles de cortisol, posiblemente al calmar el cerebro y bajar la presión arterial también. Normalmente pues el omega 3 es otro que es muy efectivo. El omega 3 ayuda bastante a proteger la salud cardiovascular. También puede ayudar a controlar la respuesta del cuerpo a través del y el agotamiento también. O sea, normalmente pues el omega está relacionado con niveles de relajación cuando hay problemas de cortisol alto. El ginseng también, se cree que el ginseng es un adaptógeno, como un compuesto vegetal que ayuda al cuerpo a responder al estrés, la ansiedad, la fatiga y la falta de energía, y permite que el cuerpo recupere el equilibrio también. En algunos casos pues se planea la hipótesis de que disminuye el cortisol liberado por glándulas suprarrenales y el eje hipotalámico también. La L-teanina es un aminoácido presente en el té verde, también bueno, que puede ofrecer efectos antiinflamatorios y ansiolíticos que alivian el estrés e influyen positivamente en los niveles de cortisol. En verdad, la L-teanina es muy efectiva para esas situaciones. Una tableta diaria es más que suficiente. La vitamina C también. La vitamina C es un buen suplemento que proporciona componentes específicos o beneficios para el sistema inmune, para lo que es el bajar el nivel de cortisol también. Ayuda bastante. Si lo combina con el omega, todavía el resultado se va dando mucho mejor, poco a poco, no directamente, pero sí va mejorando, porque la persona pues va notando esos cambios. Los probióticos y prebióticos también ayudan a promover las bacterias beneficiosas en la microbiota intestinal, lo que puede contribuir a mejorar la salud y el bienestar en general. En algunos casos pues se sugiere que los prebióticos como la inulina pueden ayudar a las personas también a sobrellevar el estrés y la ansiedad leve al reducir los niveles de cortisol. Además, los probióticos no solo mejoran los niveles de dopamina y serotonina, y también pues, sino que también pueden contribuir a disminuir los niveles de cortisol. Por estas razones, pues podríamos decir pues que se cree que los probióticos y prebióticos pueden desempeñar un papel en la regulación de la depresión también, la ansiedad y otros trastornos relacionados también, como el sistema nervioso central también. Es importante también saber eso. Y también puedo mencionar otra planta como la es la melisa, que es una hierba de la familia de la menta, ampliamente conocida por sus propiedades calmantes. Se puede tomar en té, en aromatizante, como usted lo desee tomar, y esto le va a ayudar también a mejorar directamente esos niveles de cortisol. Pero usted, aparte de eso, haga ejercicio regularmente. practique la atención plena, lleve una dieta nutritiva, mejore el descanso, el sueño, trate de ayudar a controlar el estrés con técnicas de relajación, evite el alcohol y el tabaco. A medida que usted lo va haciendo, va notando cambios en su salud y esto va a mejorar notablemente. Pero bueno, aquí hasta aquí podemos llegar, pues luego seguiremos hablando porque es un tema extenso, importante saberlo, pero más o menos les explicamos un poco de lo que usted puede saber, que tenga que tener en cuenta y que hay que tener cuidado porque si se vuelve delicado, si no se trata a tiempo. Así que Dios me lo bendiga, será hasta la próxima, con permiso.
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Muy buenos días hermanos, amigos que están sintonizando Radio Getsemaní y su programa Volviendo a las Sendas Antiguas. Damos gracias al Señor por la hermosa bendición que una vez más el Señor nos concede, estar con cada uno de ustedes al inicio de una nueva semana laboral. Hoy es 21 de septiembre del año 2026. Ya estamos en las postrimerías de este mes. Ya son solo una semana prácticamente, nos queda para terminar este mes y el tiempo avanza. Y cada día tenemos que estar alertas, atentos, vigilantes, reconociendo la grandeza de nuestro Dios, la bondad, la fidelidad y la misericordia que Él sigue teniendo para con cada uno de aquellos que a Él vuelven la mirada, porque estamos convencidos plenamente que los pensamientos de Dios siempre serán pensamientos de bien para cada uno de nosotros. Y como consecuencia, tenemos que estar alertas y atentos en medio de toda situación o circunstancia de la vida para poder hacer la voluntad de aquel que nos llamó de las tinieblas a su luz admirable. Vamos a orar dedicando en las manos del Señor este tiempo. Padre, en el nombre de Jesús, en esta mañana estamos delante de tu presencia. Te agradecemos, soberano Dios, por la hermosa bendición que nos concedes poder estar a través de esta radioemisora para edificar a cada uno del auditorio oyente. Te pedimos, soberano Señor, que estén atentos, que tu palabra pueda tocar sus corazones y el mensaje de vida pueda fortalecer todo su ser. En el nombre de Jesús ponemos este tiempo en tus manos, seguros, poderoso Dios, que contamos con tu respaldo, puesto que separados de ti nada podemos hacer. En tus manos este tiempo lo depositamos y con mucha gratitud, soberano Señor, puedes poder estar a través de esta radioemisora para edificar a cada uno del auditorio oyente. Te pedimos, soberano Señor, que estén atentos, que tu palabra pueda tocar sus corazones y el mensaje de vida pueda fortalecer todo su ser. En el nombre de Jesús ponemos este tiempo en tus manos, seguros, poderoso Dios, que contamos con

entre ti. Ahora, poderoso Dios, te rogamos y te pedimos que sea todo hecho para la gloria y la honra de tu nombre. Que en cada uno de nosotros siempre haya ese sentido de entrega, dedicación, consagración y sobre todo exaltación para la gloria de tu nombre. Gracias te damos, soberano Dios, en el nombre de Jesús. Amén.

Dios es bueno y para siempre es su misericordia y nos hace a cada uno de nosotros mantenernos siempre firmes y constantes en reconocimiento claro y preciso de la grandeza de su nombre. Y estamos conscientes de que cada día podemos ver la gloria de Dios manifestándose en medio de cada uno de nosotros y que podemos en todo sentido vivir para la alabanza de la gloria de su gracia. Por esa razón, les motivamos, les incentivamos, les animamos a estar siempre constantes y firmes, sabiendo que Dios tiene pensamientos de bien para nuestras vidas. Quiero leer una porción de la palabra en el libro de Josué, capítulo número 24, versículos 14 y 15. Leemos la palabra para la honra del Padre, del Hijo y del Espíritu Santo. Ahora pues temed a Jehová y servidle con integridad y en verdad. Y quitad de entre vosotros los dioses a los cuales sirvieron vuestros padres al otro lado del río y en Egipto, y servid a Jehová. Y si mal os parece servir a Jehová, escogeos hoy a quien sirváis, si a los dioses a quienes sirvieron vuestros padres cuando estuvieron al otro lado del río, o a los dioses de los amorreos en cuya tierra habitáis. Pero yo y mi casa serviremos a Jehová.

0: Hemos leído una porción de la palabra, la cual el Señor puso en el corazón, prácticamente, y así fue, en el corazón de Josué, para confrontar a la nación de Israel. De hecho, Josué ya está cerca de llegar a sus últimos días, y el objetivo y el propósito y el proyecto que presenta al pueblo de Israel es un sentido y tiene una razón: poder motivarlos a mantenerse siempre firmes, aunque él ya no se encuentre. Josué, a través de toda su vida, nos enseña la importancia de ser fiel hasta el último de los días. Y nos podemos preguntar por qué razón Dios llamó a Josué. Y es sumamente importante poder revisar la trayectoria de la vida de Josué. Su recorrido fue bastante amplio antes de la muerte de Moisés. Él había tenido una vida visible delante de la nación. La nación de Israel reconocía a Josué como el ayudante de Moisés. Desde su juventud, Josué estuvo apoyando, respaldando el ayudante de Moisés. De hecho, al inicio del libro de Josué, nos dice claramente que Josué era siervo de Moisés. Y es sumamente relevante saber todas las facetas de la vida de Josué y cómo él pudo mantenerse siempre firme, aun cuando estuvo acostumbrado a depender del liderazgo de Moisés, para luego tener que enfrentar por su propia cuenta la guianza y dirección para todo aquel pueblo al cual él ya conocía. Había visto a Moisés llorar, había visto a Moisés lamentarse, había visto a Moisés sentir carga, dificultad en su vida por aquel pueblo. Y ahora estaba él al frente. Josué es un nombre hebreo que significa Jehová es salvación. En hebreo se pronuncia Joshua, Josué, Joshua, que es el mismo significado de Jesús en el Nuevo Testamento. Y antes de que el Señor lo llamara, o más bien antes de que Moisés lo tomara, él se llamaba Oseas. Y Oseas también significa salvación. En Números 13:8 nos da la referencia a la palabra cuando es presentado como tal. Era descendiente de la tribu de Efraín, hijo de Nun. Y la primera mención de Josué la encontramos en Éxodo capítulo 17, versículo número 9, cuando Moisés lo designa como capitán del ejército de Israel. En otras palabras, diríamos que a Josué siempre se le encuentra sirviendo. Fue el ayudante de confianza de Moisés. Fue el encargado de cuidar el primer tabernáculo de reunión, capítulo número 33 del libro de Éxodo. Usted va a encontrar a Josué involucrado en todos los aspectos de la vida de la nación de Israel. Por eso no es extraño que al final, cuando Moisés ha de morir, Dios le designe a él. Dice en Éxodo capítulo número 33, en el versículo número 11: y hablaba Jehová a Moisés cara a cara, como habla cualquiera a su compañero. Y él volvía al campamento, pero el joven Josué, hijo de Nun, su servidor, nunca se apartaba de en medio del tabernáculo. Ya puede imaginarse qué tipo de persona era Josué. Nunca se apartaba de en medio del tabernáculo. Era un hombre del tabernáculo. Ahí pasaba él, pendiente de todas las circunstancias y situaciones que a Moisés le tocaba enfrentar. Josué estuvo con Moisés cuando subió este al monte Sinaí, cuando el pueblo de Israel se descarrió tras la adoración al becerro de oro en Éxodo 24, 12 y 13, se nos afirma claramente cómo estaba ahí junto a Moisés, estaba permanentemente con él. Capítulo 24 de Éxodo, versículos números 12 y 13. Entonces Jehová dijo a Moisés: sube a mí al monte y espera allá, y te daré tablas de piedras y la ley y mandamientos que he escrito para enseñarles. Y se levantó Moisés con Josué su servidor, y Moisés subió al monte de Dios. Como puede imaginar, entonces no fue solo que subió Moisés. Lógicamente no era con Josué que hablaba el Señor, sino que era con Moisés. Pero Josué nunca se despegaba de la presencia de donde se encontraba Moisés. Ahí se hallaba a Josué, y eso fue hasta el mismo momento de cuando ya iba a morir, porque en el momento de su muerte en el monte Nebo, en la cumbre del Pisga, ahí ya Josué no pudo subir porque lo dejaron ahí, porque ahí quedó solo y nunca nadie supo dónde enterró Dios a Moisés. Pero siempre estuvo, siempre se mantuvo cerca, siempre estuvo cerca de la presencia de Moisés. Dice la palabra, cuando el pueblo se desvía, dice que Moisés recibe la orden de parte de Dios: anda, desciende, porque tu pueblo que sacaste de la tierra de Egipto se ha corrompido. Entonces Moisés volvió y descendiendo del monte, y traía las tablas de la ley, del testimonio, las tablas escritas por ambos lados, de un y otro lado estaban escritas, y las tablas eran obra de Dios, y la escritura era escritura de Dios grabada sobre las tablas. Era algo tan sagrado lo que traía Moisés. Cuando oyó Josué el clamor del pueblo que gritaba, dijo a Moisés: alarido de pelea y en el campamento. Y él respondió: no es voz de alarido de fuertes, ni voz de alarido de débiles, voz de cantar oigo yo. O sea, Josué estaba allá, y ahora cuando el Señor les habla que el pueblo se ha rebelado, se ha descarriado, baja juntamente con Moisés, se nota. Y estuvo lógicamente los 40 días que Moisés estuvo arriba, estuvo Josué también. Podemos pensar en las experiencias que previo a tener la responsabilidad sobre su vida, la que tuvo Josué. Josué estuvo allí en el monte Sinaí. Josué estuvo acompañando a Moisés, lógicamente, como ya se lo digo, ¿verdad? Formaba parte de la compañía de Moisés, pero Moisés era quien directamente se relacionaba con el pueblo. Y es parte también, Josué, de los ancianos que estaban con Moisés siempre, que estaban alrededor reconociendo al pueblo y estaba con el pueblo. Y también fue parte de los espías que Moisés envió a revisar la tierra. Capítulo número 6, versículo, capítulo número 14, versículo 6 del libro de Números, dice que Josué, hijo de Nun, y Caleb, hijo de Jefone, que eran de los que habían reconocido la tierra, rompieron sus vestidos. Él iba representando a la tribu de Efraín. Versículo 8 de Números 13, de la tribu de Efraín, Oseas, hijo de Nun, al cual le cambió el nombre Moisés por Josué. Ahí puede ver entonces cómo en todo sentido Josué estaba involucrado directamente en el trabajo y liderazgo de la nación. Además de eso, cuando los espías regresan de revisar la tierra hacia la cual Dios les estaba enviando, 40 días después de haberse ido, regresan, ellos empezaron a hablar mal. Solamente Josué con Caleb intentaron persuadir al pueblo de subir a poseer la tierra. Pero esto casi le provoca que el pueblo se levante y los apedree. Por eso, Dios recompensó la lealtad y fe, tanto de Josué como de Caleb, prolongando sus vidas y permitiéndoles entrar a la tierra prometida. Fueron los únicos dos mayores de 20 años que salieron de Egipto que entraron a la tierra prometida. Porque todos los mayores de 20 años murieron en el desierto, tomando hasta Moisés y Aarón, murieron en el desierto. Josué y Caleb, por el contrario, Dios les permitió por su actitud que pudieran entrar a la tierra prometida. A pesar de todo lo que el pueblo había hecho, ellos se mantuvieron siempre firmes. Y Dios los premia dándoles la oportunidad de poder entrar a la tierra prometida. Por su actitud, por su comportamiento, por la forma en cómo Dios vio en el corazón de ellos la actitud. Dice el versículo 29 de Números 14: en este desierto caerán vuestros cuerpos. Todo el número de los que fueron contados de entre vosotros, de 20 años arriba, los cuales han murmurado contra mí. Vosotros a la verdad no entraréis en la tierra, por la cual alcé mi mano y juré que os haría habitar en ella, exceptuando a Caleb, hijo de Jefone, y a Josué, hijo de Nun. Exceptuando, ellos fueron los únicos mayores de 20 años que salieron de la tierra de Egipto que pudieron entrar a la tierra prometida. De ahí todos los demás murieron en el desierto. Al final de los 40 años de peregrinación de Israel en el desierto, y ya Moisés, siendo advertido que no entraría en la tierra prometida, y por orden de Dios, se pone a Josué ante el sumo sacerdote y delante de toda la asamblea para conferirle públicamente la sucesión del mando. Números capítulo número 27, versículos números 18 y 19. Dice la palabra: y Jehová dijo a Moisés: toma a Josué, hijo de Nun, varón en el cual hay espíritu, y pondrás tu mano sobre él, y lo pondrás delante del sacerdote Eleazar. Para este momento Aarón ya había muerto, y delante de toda la congregación, y le darás el cargo en presencia de ellos, y pondrás de tu dignidad, sobre él, para que toda la congregación de los hijos de Israel le obedezcan. El objetivo era que el pueblo de Israel mirara que ahora estaba trasladándose, había un traspaso de mando. Ahora Josué iba a ser el encargado de guiar a aquel pueblo, puesto que Moisés no iba a poder entrar en la tierra prometida por el problema que había tenido. Y entonces, luego, Moisés obedece y pone a Josué delante del pueblo, y el pueblo reconoce que cuando Moisés no se encuentre ya, Josué sería el que iría delante. Cuando escribe Deuteronomio, o sea, la repetición de la ley, Moisés escribe, ahí el Señor le da una indicación, capítulo 1, 34 al 38. Y oyó José, Jehová, la voz de vuestras palabras, y se enojó y juró diciendo: no verá hombre alguno de estos, de esta mala generación, la buena tierra que juré que había de dar a vuestros padres, excepto Caleb, hijo de Jefone. Él la verá, y a él le daré la tierra que pisó, y a sus hijos, porque ha seguido fielmente a Jehová. También contra mí, dice Moisés, se airó Jehová por vosotros, y me dijo: tampoco tú entrarás allá. Josué, hijo de Nun, el cual te sirve, él entrará allá. Anímale, porque él hará heredar a Israel. Cada vez vamos viendo cómo fue determinándose a través de la dirección misma de Dios la distribución del liderazgo en la nación de Israel. Y lógicamente, cómo pudo llegar Josué al frente. No fue un valor impositivo de Moisés, porque le gustaba mucho cómo era Josué, porque estaba solo con él, sino sencillamente había sido una determinación de carácter. Al revisar la vida de Josué, nos damos cuenta que él era un hombre de fidelidad. enfrentó al pueblo de Israel mismo en medio de todas las situaciones y circunstancias que tuvieron que ver con el apartarse del Señor. Estuvo con Moisés de manera permanente y constante. No se separaba del tabernáculo. Era alguien de servicio. Fue el primer general del ejército de Israel una vez salidos de la tierra de Egipto. Ahora piense cuánto costo habrá sido el hecho de ir guiando a un grupo de hombres que no sabían luchar, porque ellos lo que sabían era ser esclavos. Y Josué le tocó liderar a un grupo de hombres, quizás solo a pelear con palos lo pudieron haber hecho cuando Amalek apareció para detenerles. Pero desde ese momento nos encontramos a Josué actuando con una capacidad de liderazgo, pero todo viene rodeado con una acción de fidelidad. Cuando fue enviado a espiar la tierra de Canaán, fue él junto con Caleb los únicos que se mantuvieron firmes, declarando la capacidad que el pueblo tenía, porque contaba con el respaldo de Dios para poder conquistar aquella tierra. Justo antes de la muerte de Moisés, entran los dos al tabernáculo a fin de que Josué fuera consagrado por el Señor como líder del pueblo. Deuteronomio capítulo número 31, el versículo número 14. Y Jehová dijo a Moisés: y aquí se ha acercado el día de tu muerte. Llama a Josué y esperad en el tabernáculo de reunión para que yo le dé el cargo. Fueron pues Moisés y Josué y esperaron en el tabernáculo de reunión. Y se apareció Jehová en el tabernáculo, en la columna de nube. Y la columna de nube se puso sobre la puerta del tabernáculo. Deuteronomio capítulo número 31, versículos números 14 y 15. En el versículo número 23 dice: y dio orden a Josué, hijo de Nun, y dijo: esfuérzate y anímate, pues tú introducirás a los hijos en la tierra que les juré, y yo estaré contigo. Todo este antecedente nos da a conocer la firme consistencia que había en la vida de Josué hasta todo este momento, hasta todo este instante. Josué estuvo bajo la autoridad de Moisés. Ahora es investido y Dios le da una palabra de forma directa: yo voy a estar contigo. Josué hasta ese momento no había sido independiente. No era su propia autoridad. Tenía sobre él la autoridad de Moisés. Pero en todo ese sentido, definitivamente, él había mostrado fidelidad delante de los ojos de Dios, lo cual precisamente hablaba del carácter que Josué tenía en su vida. Terminamos y quiero leer el versículo número 1 y 2 de Josué, del capítulo número 1. Aconteció después de la muerte de Moisés, siervo de Jehová, que Jehová habló a Josué, hijo de Nun, servidor de Moisés, diciendo: mi siervo Moisés ha muerto. Ahora pues levántate y pasa este Jordán, tú y todo este pueblo, a la tierra que yo les doy a los hijos de Israel. A partir de ese momento, ya Josué tiene que enfrentar su propia responsabilidad. Josué tiene que enfrentar su propia lucha. Es ahora él el responsable directo delante de la presencia del Señor. Y es él el que tiene que seguir con firmeza guiando a aquel pueblo. La próxima semana, si Dios lo permite, seguiremos hablando acerca de Josué, el hombre que fue fiel hasta el último de sus días. Padre, en el nombre de Jesús, te damos gracias en esta mañana por el tiempo hermoso que nos has permitido compartir con tu pueblo. Te ruego, soberano Dios, puedas tú seguir glorificándote, trayendo esa actitud de disposición que los modelos de vida de estos personajes bíblicos sean un incentivo para cada uno de nosotros, para poder imitar sus buenas conductas y de esa manera honrar y exaltar tu nombre. Gracias te damos, soberano Señor, por el tiempo prestado en este día para poder compartir tu palabra. Te agradezco por tu fidelidad y el respaldo manifestado. Gracias, poderoso Dios, en el nombre de Jesús. Amén. Agradecemos al Señor el tiempo que nos ha concedido estar con ustedes. Mañana, en una nueva audición, les esperamos a través de este espacio de su programa Volviendo a las Sendas Antiguas. Por hoy, que Dios les bendiga.
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Nos gozamos en ti, Señor. Oh, te damos gracias, Señor. Te damos gracias, Señor, por tu Espíritu.

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decisión avanzar cada día, llevando las buenas nuevas de salvación a todos aquellos necesitados. Y la pregunta, ¿y nosotros necesitamos? Claro que sí, todos somos necesitados de Dios, porque necesitamos el aire, necesitamos tantas cosas, porque si no fuera por su divino poder, no estaríamos hasta el día de hoy. Pero podemos decir, Ebenezer, al Señor sea la honra y la gloria, porque nos ha ayudado. La vida no es fácil, pero tampoco es difícil. A veces nosotros mismos que ponemos ese, le ponemos como quien dice, esa viñeta de que, ay, es que la vida es dura. Depende. A ver, si el ser humano no quiere doblegar su orgullo siempre, va a vivir en conflictos, en pleitos, pero si es una persona que le dice a Dios, cambia mi corazón, poco a poco Dios lo va a ir haciendo. Amados, leemos palabra del Señor en el libro de los Salmos 41:1 para honra y gloria del Padre. Bienaventurado el que piensa en el pobre, en el día malo lo librará Jehová. Jehová lo guardará y le dará vida. Será bienaventurado en la tierra y no lo entregarás a la voluntad de sus enemigos. Jehová lo sustentará sobre el lecho del dolor. Mullirás toda su cama en su enfermedad. Qué bonito. Bienaventurado el que piensa en el pobre en el día malo, lo librará Jehová. Y usted se pregunta, ¿quién es el pobre? Hay que preguntarle al Espíritu Santo en sí, ¿quién es el pobre? Bienaventurado el que piensa en el pobre en el día malo, lo librará Jehová. Siempre yo soy una de las personas críticas y no sé si mi concepto, bueno, algunos lo aprueban, otros lo desaprueban, pero para mí el pobre no es aquella persona que de repente viene Dios y le bendice. Mire cómo son las cosas. Pero hay gente que antes que pensar en mejorar, ¿qué le digo? Su calidad de vida, por ejemplo, hay gente que Dios le ha dado las bendiciones de que, por decirlo así, que pueda arreglar su casa o hacer su casa o hacerse su terreno. Empecemos desde cero. Que Dios le da la posibilidad de, le ha abierto puertas para que abra un negocio, un ejemplo, ¿verdad? Pero resulta que esas personas lo que han hecho es malgastar el dinero. Y alguien dice, pobrecito fulano que me comentó que de repente no comió tal día. Pero a esa persona yo no le llamo pobre. Porque esa persona lo que tiene es que no ha aprendido cómo ser un buen administrador. Hay una gran diferencia, ojo con ello. Hay una gran diferencia. Y cuando nos habla la Biblia de pobre, o hay gente que tiene las bendiciones y hay gente que 1,000 veces prefiere ir a comprarse un par de zapatos que le cueste 2,000 lempiras. A de repente llevar comida para la casa. Hay gente que es así. Ahí yo no llamo pobreza, tal vez pobreza en el cerebro. Porque las cosas no son así, primero lo primero. Primero lo primero. Pero hay gente que tiene que estar, como dice, al estatus del otro, para que la sociedad lo mire y decir, ah, fulano tiene dinero, no. Va a buscarle en la casa a ver qué tiene. Nosotros tenemos que aprender que la ropa no define a nadie. Yo he visto gente con ropa muy humilde y yo siempre he dicho que la gente que se viste así es la que vive mejor. Y lo he llegado a comprobar, que la gente que la miramos así decimos, ve, esa persona vive bien en su casa porque le interesa el bienestar económico, el bienestar de su familia. Entonces, ojo con lo de pobre, porque dice la Biblia que el que piense en el pobre, Dios lo librará en el día malo. O sea, que hay recompensa. Pero hay que pedirle dirección al Padre también, a quien se le está ayudando. Yo bendigo a aquellas personas que siempre piensan en alguien. Por ejemplo, hay una persona muy cercana a mí, me comentan. Por ahí dicen que lo que hace la mano derecha que no lo sepa la izquierda, así que tienen un dicho, ¿verdad? Entonces, pero yo conozco, esta persona es muy cercana, ¿y qué sucede con él? Él está muy, muy pendiente y elige las personas que son de tercera edad,
tercera o cuarta, estamos hablando de, ya digo señoras en el sentido, ¿verdad? Cuarta edad, una señora que no, ellas no trabajan y dice, ah, esta provisión se la voy a enviar a fulano. O en el caso cuando alguien está pasando un problema bastante grave, que esté en cama, enfermedad, él hace lo mismo. Entonces, bien, ahí estamos bien. Hay gente que elige, por ejemplo, las personas de la tercera edad y dice, yo le voy a ayudar, excelente, porque ya no pueden trabajar, ya más bien ellos sí necesitan bastante, y así sucesivamente. Entonces, todo lo que nosotros hagamos acá, Dios lo mira, y Dios ahí le va a guardar su recompensa. O sea, no lo hacemos para que recompensa, pero el que hace un favor, el día que usted esté necesitando, Dios le va a abrir puertas de quien menos se lo imagina, porque ha tenido un corazón bondadoso. Padre glorioso, gracias por todas tus bendiciones, tú que vives y permaneces para siempre. Te alabamos, Señor, te exaltamos porque tú eres bueno, porque tú eres maravilloso. Estamos en tus manos, mi Rey bendito, y cada día te pedimos esa cobertura de lo alto. Pedimos que te manifiestes en gran manera, Señor eterno, que nos renueves con tu santo poder. Eres el Dios maravilloso, eres el Dios que cada día nos ayuda y nos fortalece. En tus manos estamos, Señor Jesús. Amén y amén. Amados, ya estamos en el programa Himno de la Vida Cristiana, ya han sonado varios temas, así es de que yo le invito a que usted escriba al 9945-1404 o también llame al 27-72-72-76, 27-72-72-76.

0: Edwin. Han pasado 15 años de trayectoria. Dios ha sido fiel en cumplir su palabra en nuestras vidas.
1: Felo, ahora seguimos alabando y adorando al Rey de Gloria, Jehová el fuerte y valiente, Jehová el poderoso en batalla.

0: siglos de los siglos, unción tropical. Y ese bonito tema, Vive Jehová. Dios me le bendiga a toda la hermosa audiencia que está conectadita con Radio Getsemaní en este día. Si hoy usted decide comunicarse a la radio, le invitamos para que lo haga dentro del tiempo prudencial. Y cuando digo esto es que los hermanos a veces ya nos llaman como pasado el tiempo y es bien difícil poder saludarles o complacerles. Entonces tenemos tiempo hasta las 11:30, estamos en Himnos de la Vida Cristiana, así es de que hay tiempo para que usted solicite su tema y haga su saludo. Buenos días, hermanas, soy Daisy Rodríguez del sitio, complájame con el tema No Tengo a Nadie, de Paola Marino. Bendiciones y feliz día. Gracias, mi hermana Daisy, por estar pendiente de Radio Getsemaní. Buenos días. Buenos días.
1: Dios le bendiga, hermana.
0: Amén.
1: ¿Cómo está?
0: Gracias a Dios, muy bendecida.
1: Bendecida, hermana.
0: Así es.
1: Complacen con una alabanza.
0: Dígame qué tema.
1: Un de Cristina Madero.
0: Excelente, ahí le complaco.
1: Sí, ahí me complace. Yo no le voy a decir porque se me olvida.
0: Bien, ahí busco un tema bonito. Que el Señor me le bendiga y le guarde siempre.
1: Bueno, gracias, hermana. Dios la bendiga.
0: Amén. Está mi hermana María Antonia Mejía en Piedras de Moler, La Paz. Que Dios le bendiga a mi hermana María Antonia Mejía, a usted y a toda su hermosa familia. Avanzamos. Giovanni Ríos, Química.

te doy mi alma y te doy todo mi amor. Y es que todo, todo se lo debemos a Él, o todo lo que tenemos le pertenece al Padre. En algunas ocasiones que se nos olvida que todo lo que hasta hoy hemos adquirido es gracias a la voluntad de nuestro Dios, gracias a esa misericordia tan firme que hemos tenido. Dios nos ha ayudado en todos los aspectos de nuestra vida, económicos, en todos. Dios, su amor siempre está para favorecernos. Dios bendiga abundantemente a todos los hermanos, a los amigos que están en la sintonía de Himnos de la Vida Cristiana. Hoy día, lunes 21 de septiembre, cuando ya prácticamente ya estamos en la última semana de este mes. Dios es fiel, Dios es maravilloso para siempre, su grande amor. Estamos viendo por acá, no, aún falta, ¿verdad? Aún falta esta semana y la otra, pero sí, ya estamos para, ya tenemos 19 días de ese mes de septiembre, y a Dios damos gracias por todas sus bondades, porque en Él hemos encontrado descanso. Y es que Él es claro que si alguien necesita ayuda, que solamente corra a los brazos de Él, y que Él estará regalando esa hermosa bendición de ayudarle y que todo le salga bien.

Imagínate a David, un simple pastorcito. ¿Qué futuro pudo haber tenido un simple pastorcito? Hijo ilegítimo en tiempos bíblicos. Pero se metió en la presencia de Dios y se enamoró de Dios y Dios de él. Y lo llevó a ser el rey más importante de la nación más importante del planeta. Y no conforme con eso, le dio el privilegio de preparar un lugar donde su gloria reposaría y de transportar el arca. Y ese día ese hombre se volvió loco. ¡Loco, loco! Perdió la compostura. ¿Qué tal tú y yo? ¿Quiénes éramos y quiénes somos? ¿Qué te parece si hoy también nosotros nos volvemos locos?

0: Voy a perder la compostura, Billy Monster, y ese bonito tema, voy a perder la compostura delante de ti. 10:02 a.m, doy lectura a sus mensajes. Vamos a escuchar esta nota de audio, luego seguimos bendiciendo nuestras vidas a través de los temas.
1: Sí, hermana, Dios le bendiga. Mire que estoy mandando un saludo por ver cumplido años, otro año más de vida, Faustino Olivar. Dios que lo guarde cada momento y le dé otro año más de vida. Este es el mejor deseo. Y así lo felicitamos por otro año más que Dios le ha regalado. Y ahí pasen un feliz día. Y siempre pidiéndole al Señor sus oraciones cuando estén en oración. Dios les bendiga y así pasen un feliz día en la radio. Ay, Dios les bendiga.
0: Amada, necesito que me diga de parte de quién va el saludo y que me confirme si hoy es el día del cumpleaños y hasta dónde va. ¿Hasta dónde va el saludo? ¿De parte de quién? Y si hoy es el cumpleaños.

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7:21, reitero felicitaciones. El día de hoy está de cumpleaños la pequeña Astri Ariana Funes en Rancho Grande Esquías. Muchas felicidades de parte de sus padres, el hermano Celedonio Funes, y su madre, la hermana Benilda, y de igual forma de su hermanito que le ama mucho. Mañana estará de cumpleaños la hermana Marixa Ávila hasta Estados Unidos de parte de su querida madre, la hermana María Antonia Mejía. Desde ya le está deseando felicidades y felicidades a todos los que están de cumpleaños hoy, los que van a cumplir mañana y los que van a cumplir más adelante. Vamos a ver la hermana que me envió el audio para felicitar a Faustino Olivar, que me ayudé porque ahí dijo estuvo de cumpleaños, pero no sé si fue ayer. Vamos a ver si me manda más información, hermana. Mándeme toda la información completa para poder felicitarle a su cumpleañero.

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0: Gracias a cada uno de los hermanos, de las hermanas que están escribiendo y llamando a su programa Himnos de la Vida Cristiana correspondiente a ese día lunes 21 de septiembre. Vamos a seguir dando lectura. Saludos especiales, hermana Carmen Guerrero, en lo que es Vallecillos. Así es, ¿verdad? Muchas bendiciones, mi hermana Carmen Guerrero. Que el Señor me le bendiga, que el Señor le guarde siempre a usted y a toda su hermosa familia. Ya le bendecíamos con el tema de César Guzmán, No me abandones. Bendiciones, hermana. Quiero que me salude a mi niño que está de cumpleaños el día de hoy. Él se llama Jordan Josué y quiero una alabanza de Tercer Cielo, Creeré. El saludo va de parte de sus padres, hermana y abuelos hasta Piedra de Moler, La Paz. Atentamente, la hermana Marisol. No se les olvide siempre los apellidos muy importantes, porque no sé qué apellido tiene Marisol Hernández Martínez. Es importante los apellidos. Dios me le bendiga.
1: Dios le bendiga.
0: Le escucho.
1: Dios le bendiga, hermana.
0: Amén, dígame.
1: Una alabanza.
0: Dígame qué tema quiere escuchar.
1: Una que dice, en este mundo todos nacimos para morir. Una alabanza que dice, en este mundo no hay eternos, todos vamos a morir.
0: El tema se llama No soy eterno, de Melvin González.
1: Sí.
0: Yo le complazco su nombre.
1: Sí, hermana, soy la hermana Miriam, de Cielos y Blancos.
0: Bien, le complazco más adelante.
1: Muy bien, hermano. Gracias por los días.
0: Igualmente.
1: Dios le bendiga.
0: Amén. Gracias a los oyentes en Joya del Blanco, Minas de Oro. Siempre reportan sintonía de esta zona. Dios le bendiga a usted y a toda su familia. Escuchamos esta siguiente nota.
2: Me llamo Emily Saraí, soy de Los Tres Palos, San Luis. Quiero que me complazca con una alabanza de la de 100 ovejas.
0: Evelyn Saraí, si no me equivoco, es la ganadora de la Biblia que vinieron a llevar el otro día. Esperamos que ese regalo hermoso siempre, siempre lo escudriñe y en el nombre del Señor declaramos una joven dedicada a Dios, su niñez, su juventud y toda su vida sirviéndole al Señor, que Dios me la guarde. No sé si usted vino por acá, me comentaron que vinieron a llevar la Biblia, pero no sé si usted vino por acá. Pero de igual manera, que Dios le bendiga, que Dios le guarde siempre. Continuamos, Gilson, y este tema, tómalo para bendecir la vida de Génesis Vázquez en Planes Santa María La Paz.

bendiga la vida del pequeño Selvin y Agner. Agner López, en sintonía de la radio en Huachipilín, Vallecillo, Francisco Morazán. Mi hermano Ramón Vanegas, en Vallecillo, Francisco Morazán, que el Señor le bendiga y le guarde siempre. Gracias a la sintonía de mi hermana Maribel Manzanares en Colonia San Miguel, en esa ciudad de Comayagua. Gracias a Dios, pues hay lluvia. Se los había dicho en horas de la mañana que Copeco había enviado su boletín de información donde ese lunes iba a estar bastante, iba a haber bastante lluvia en el territorio nacional, y de hecho lo estamos viviendo, gloria al Señor. Ciudad de Comayagua recibiendo una hermosa lluvia, y eso es lo que hace el Señor. Dios es bueno todo el tiempo y no desampara a los suyos. Seguimos complaciendo con más. Francisco Rivera, pa'lante.

no soy eterno. Realidades. Realidades, porque es necesario que el hombre muera una sola vez y luego el juicio. Y eso tenemos que tenerlo bien, bien clarito. La Biblia, lo que leemos, la palabra del Señor, sabemos que la muerte vendrá para todos, o sí o sí. No importa si es rico, si es pobre, si es chaparro, si es alto, si es guapo, si es feo. No importa cómo es. El asunto que la muerte es para todos en general. ¿Y qué de nosotros? Recuerde que la salvación es personal. Y Dios nos ha regalado tanto, tanto tiempo para arreglar nuestras vidas. Pero el ser humano no lo ve de esa manera. El ser humano quiere estar sano, pero ¿para qué? Para seguirle sirviendo al diablo. Hay mucha gente que está mal de salud y busca la manera en cómo encontrar su restauración. ¿Pero para qué? Para seguir en los deleites, en los placeres de este mundo. Y ahí es feliz. Y si le hablan de arrepentimiento, no le hable, porque dice, no, déjeme, que esta es mi vida. Déjeme, como dice aquel tema de Katy Mazariegos con ese varón, déjeme vivir mi vida loca. Cuando los ancianos aconsejan a los jóvenes y le dicen, no, deje vivir mi vida loca. Y entonces así sucede, cuando el ser humano se deleita en el pecado, se molesta. Minor Castillo, que canta ese bonito tema donde los jóvenes se molestan cuando los ancianos le llaman la atención. Pero sí, es necesario, y para todos, tratar, los que ya estamos en las cosas de Dios, tratar de arreglar aquellos portillos, porque siempre hay que reparar portillos en nuestra vida. Y a los que no han buscado, traten de venir a los pies del Señor lo más antes posible, antes de que le suceda una tragedia y sea demasiado tarde. Saluditos y bendiciones, mi hermana Leslie, en la sintonía de la radio Tienda Musical. Que Dios me le bendiga a usted, mi hermana Leslie, a sus hijos y a todo su personal. Que el Señor les bendiga y les cubra con su santa misericordia. Vamos a seguir leyendo más de sus mensajes. Bendiciones, hermana, ¿qué tal está usted? Gracias a Dios, yo estoy muy bien. Espero que se encuentre bien, sí, estamos excelente. Complázcame con el cántico Me Sigue Lo Bueno, de Olvin García. Atentamente, Ercilia del Cid, del Porvenir, Comayagua. Saluditos y bendiciones a mis hermanos que siguen en la sintonía. Mi estimada hermana, Dios me la bendiga. Quiero escuchar el tema Lo Divino, de Daniel Sebastián. Le escribe Wendy Jiménez. Un saludo para todo el staff de Radio Getsemaní.

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1: Entonces se juntaron aquellos hombres y hallaron a Daniel orando y rogando en presencia de su Dios.

0: fuera de ti, oh rey, se ha echado en el foso de los leones.
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día de hoy. Reitero, felicitaciones para la pequeña Astri Ariana Funes. En lo que es Rancho Grande Esquías, ahí celebra su cumpleaños. Felicidades, Astri. Que el Señor le bendiga, le guarde siempre, la colme de muchas bendiciones. De igual forma, mañana estará de cumpleaños la hermana Marixa Ávila en Estados Unidos, de parte de su querida madre. La hermana María Antonia Mejía le desea un feliz cumpleaños desde ya. El día de hoy está de cumpleaños el hermano Faustino Olivar. Muchas felicidades en donde quiera que se encuentre. Que el Señor le bendiga y le guarde. Felicitaciones a todos los cumpleañeros en este día de hoy. Que el Divino Redentor cuide de sus vidas. Que el Padre cada día le llene de muchas bendiciones. De Jordan Josué, muchas felicidades, Jordan Josué, en Piedras de Moler, La Paz, celebra su cumpleaños, que el Señor le bendiga y le proteja siempre. Felicidades, felicidades a todos los

11 de la mañana con 20 minutos. 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
4: Dios me le bendiga, amados hermanos. Reciban en esta mañana bendiciones abundantes de parte de nuestro Dios. Para nosotros una bendición muy especial nuevamente estar en este día, gloria al Señor, día lunes, para llevar bendición a su vida. Gloria al Señor, estaremos hoy compartiendo consejos sabios de la palabra del Señor que nos ayudarán mucho en estos días que estamos nosotros viviendo, donde se necesita mucho equilibrio, mucho dominio propio, gloria al Señor, para mantener un entorno saludable y así poder disfrutar de las bendiciones que vienen de lo alto. Así que le saludamos a usted que hoy está cumpliendo años, gloria al Señor, le saludamos, le animamos al mismo tiempo a seguir adelante, sigamos perseverando en la oración, perseverando en la unidad, buscando siempre acercarnos a Dios de una manera quizás diferente, gloria al Señor, diferente, porque necesitamos en este tiempo comprometernos, gloria al Señor, comprometernos totalmente, amén, para nuestro Dios. Así que si usted estaba desanimado, desalentado, gloria al Señor, sin fuerzas, este día debemos levantarnos, gloria al Señor, de cualquiera sea la condición que hoy podamos estar pasando. Levantémonos, gloria al Señor. Es una acción de fe, de palabra, de convicción, de darnos cuenta que nosotros tenemos al Rey de Reyes y Señor de Señores. Así que por nada nosotros estemos afanosos, dice su palabra, sino que sean conocidas delante de Él nuestras peticiones. Y si sus peticiones son, gloria al Señor, servir a nuestro Dios, pues vamos a recibir fortaleza de lo alto. Quiero que compartamos la lectura de la palabra. Quiero tomar Proverbios en el capítulo 6, versículo 16 al 19. Dice la palabra: para honra del Padre, del Hijo y del Espíritu Santo. Amén. Seis cosas aborrece Jehová, y aún siete abomina su alma: los ojos altivos, la lengua mentirosa, las manos derramadoras de sangre inocente, el corazón que maquina pensamientos inicuos, los pies presurosos para correr al mal, el testigo falso que habla mentiras y el que siembra discordia entre los hermanos. Le invito a usted para que oremos un momento al Señor. Padre, gracias. Muchas gracias, soberano y buen Dios. Gracias por este lindo privilegio, Padre amado, que usted nos concede, Señor, en este día. Estar conscientes, Padre amado, de que usted ha sido bueno. Usted se seguirá siendo bueno, Padre bendito, para con toda la humanidad, Señor amado, con aquellos, Padre amado, que le buscan, Señor, que se acercan con un corazón sincero, con un corazón, Señor amado, rendido, Padre bendito, delante de su presencia. Señor, gracias. Muchas gracias por darnos esta linda oportunidad, Señor amado, de predicar su palabra, de testificar, oh Dios maravilloso, de la grandeza de su poder, Señor, que son manifiestas cada día a favor de la humanidad, dando así oportunidad al ser humano, Padre amado, de arrepentimiento, de acercamiento. Señor eterno, muchas gracias. Pedimos en este día, Señor, su bendición, Padre amado, que sus ojos puedan ver, Señor eterno, esa necesidad, Dios mío, de ese hombre, de esa mujer, de ese pueblo que clama, que intercede, que se ha acercado creyendo, Padre amado, que usted es galardonador de los que le buscan. Declaramos milagros, declaramos vida, declaramos unción, declaramos poder, declaramos avivamiento, Padre amado, sobre su iglesia en este tiempo, Señor amado, donde daremos a conocer, Padre amado, no esconderemos, Señor, lo que usted está haciendo, Padre bendito, a nuestro favor. Pedimos, Señor, que su misericordia, que su gracia traiga sanidad donde hay dolencias, donde hay enfermedad, donde hay situaciones, Padre amado, que agudizan, Dios mío, que quebrantan, que traen aflicción a la familia. Señor amado, declaramos que usted es nuestro Dios, es nuestro sanador, es nuestro restaurador. Ahora, en el nombre de Jesús, muchas gracias, bendito y buen Salvador. Gracias, Señor, por su amor y su misericordia. Gloria al Señor. En esta mañana, gloria al Señor, seguimos orando, seguimos pidiendo también a usted, gloria al Señor, que es fiel al programa Tiempo Decisivo, para que sigamos uniendo nuestras voces en clamor profundo a nuestro Dios por aquellas necesidades, gloria al Señor, que hoy se presentan, pero que Dios también ha traído grandes respuestas. Gloria al Señor, por nada desmayemos, sigamos clamando, el tiempo es breve, gloria al Señor, pero las oportunidades tenemos que aprovecharlas. Gloria al Señor. Así que a usted, estimado líder, pastor, congregación, ánimo, sigamos adelante, no desmayemos, debemos permanecer fieles, firmes, gloria al Señor, hasta el final de nuestra carrera. Gloria al Señor, vamos a escuchar una hermosa alabanza y luego continuaremos con el consejo.

0: al Señor.
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0: Qué importante, gloria al Señor, mensaje a través de esta hermosa alabanza. Gloria al Señor. El consejo es a permitirle al Señor que utilice Él nuestra boca. Gloria al Señor. Nuestra lengua, nuestras palabras. Gloria al Señor. Nuestras palabras deben de ser palabras que bendicen. Palabras que edifican, que cultivan. Palabras que producen aliento. Gloria al Señor. Hemos estado hablando, gloria al Señor, de la excelencia del dominio propio. De la excelencia, gloria al Señor, del dominio propio. Es muy importante este tema, gloria al Señor, para nosotros que antes quizás no teníamos un dominio, gloria al Señor, sobre nuestras palabras. Y podríamos hacer mención de muchas áreas en nuestra vida, pero que hoy es de admiración y sorprende a los demás cuando escuchamos testimonios, vemos testimonios de personas que tal vez su forma de hablar, de actuar, no era o no es igual a la de hoy. Gloria al Señor, que hemos venido a los pies de Cristo. Y es desde ahí donde nos sorprende cómo el Señor puede cambiar, puede transformar, puede hacer cosas nuevas que aún nosotros mismos nos vemos sorprendidos. Gloria al Señor por los cambios que hace el Señor a través de su palabra, a través de su Espíritu Santo. Y hoy queremos compartir algunos consejos sabios, gloria al Señor, que nos servirán de mucha ayuda en nuestra vida personal, pero también en la relación con los demás. Gloria al Señor. Proverbios enseña que el dominio propio es necesario. Gloria al Señor. Que el dominio propio es necesario en todos los aspectos de la vida. Gloria al Señor. Por ejemplo, en el capítulo 15, versículo 1, nos habla de las palabras. De las palabras. Se han hecho algunos análisis, gloria al Señor, quizás no tan acertados, de cuántas palabras puede hablar un hombre en el transcurso de un día. Pero también se han hecho estudios, tal vez no tan certeros. Hablo con usted, estimado hermano, amigo, con usted, estimada amiga, hermana, gloria al Señor, de cuántas palabras nosotros hablamos en el día. Pues se cree que el hombre habla más que la mujer, gloria al Señor. Pero no vamos a entrar en un detalle, un número, sino que queremos sacar, gloria al Señor, del mismo cuántas palabras nosotros hablamos al abrir nuestra boca para edificar. Gloria al Señor. Y es aquí el punto de meditación, el punto de detenernos. Gloria al Señor, porque muchas veces se nos van las palabras y creo que hay un punto interesante en cuanto al dominio propio y tiene que ver con oración, con medir, con pedirle a Dios sabiduría antes de visitar a alguien, antes de interactuar con alguien. Nosotros debemos haberle pedido al Señor dominio propio para nuestras palabras, palabras intencionales, ¿verdad? Porque hay personas que ahora están a la defensiva y han pensado, han premeditado que cuando encuentren a determinada persona que les dañó, que ha escuchado que alguien dijo que estuvo hablando de ella, y ya la persona va premeditando intencionalmente un encuentro con aquella persona para luego sacar su veneno, sacar el arsenal, gloria al Señor, de daños, de palabras hirientes. Y es aquí donde nosotros debemos pedirle al Señor, nosotros que estamos diseñados, completamente diseñados, con nuestras miradas, nuestra respiración, nuestras palabras, porque recordemos que la Biblia habla de un personaje que cuando miraba a los cristianos respiraba odio. Gloria al Señor. Los dientes rechinaban de odio, de perjuicio. Pero usted y yo hoy somos diferentes. Nuestras palabras son palabras tomadas de la misma palabra, de la misma Biblia, del mismo aliento de Dios para edificar a los demás. Gloria al Señor. Entonces, eso enseña Proverbios. Enseña que el dominio propio es necesario, es vital en todo aspecto de la vida, en nuestras palabras, aún en el descanso, en la mesa, en tomar bebidas fuertes, gloria al Señor, en la ira. Ross dice, si esperamos vivir del modo más noble y posible y presentar el mayor servicio a la humanidad, es preciso que aprendamos a dominar nuestro temperamento, nuestras emociones, nuestra lengua, nuestros apetitos y también las pasiones. ¡Qué interesante! Gloria al Señor. Entonces, es tener un dominio propio en estas áreas de nuestra vida. Pero queremos hablar un poco más acerca de la lengua y las palabras. Gloria al Señor. Proverbios recalca mucho en el poder de las palabras. O sea, hay un espacio, gloria al Señor, se dedican más de 56 versículos. O sea, el espacio de dos capítulos entre el libro de Proverbios para referirse a las palabras. Qué importante entonces, gloria al Señor, es que nosotros sepamos, gloria al Señor, analicemos, de alguna manera procesemos nuestras palabras, no solamente con el particular, sino que también con los de nuestra casa. ¿Cuáles son las palabras que vamos a vertir? ¿Cuáles son las palabras que estamos preparando con oración, con anticipación, para que tengan un efecto positivo en la vida del cansado, en la vida del afligido, del enfermo? Pues si hay personas que cuando han visto alguna crisis y al no tener la sabiduría han dado palabras de muerte, palabras donde ya no hay esperanza, donde no tienen una salida. Pero cuando nosotros pedimos a Dios sabiduría, Dios dará la palabra precisa, si es para sanidad, si es para corrección, si es para edificar, incluso en nuestra familia y en nuestro matrimonio. Gloria al Señor. Y también dice Proverbios, gloria al Señor, refiriéndose a la lengua. La lengua es una fuerza incalculable. Por eso entonces se le dio tanto énfasis. Gloria al Señor, el escritor sabio a lo que es la lengua. Dice que la lengua es, gloria al Señor, es una fuerza incalculable. Pero aquí queremos detenernos, porque si mi lengua, mis palabras, las vamos a utilizar por hacer mención de algo, para el evangelismo, gloria al Señor, entonces debemos salir ahora mismo. Si sus palabras son para predicar, para, gloria al Señor, exaltar el nombre del Señor, ahora debemos salir. No retengas la palabra adecuada, la palabra buena, porque ahora hay alguien en tu entorno que necesita escuchar de tu boca que sí se puede, que sí se puede, que no hay imposible para Dios. Gloria al Señor. Pero si las palabras son para herir, para dañar, para perjudicar, es mejor callarse, es mejor guardar silencio, porque aún el necio cuando calla se vuelve sabio, lo dice la Biblia. Gloria al Señor. Se necesita ser sabio para dominarla. Entre más hablamos, dijo un pensador, más tenemos que explicar. Entre más hablamos, más tenemos que explicar. Gloria al Señor. Tres de las siete abominaciones que se encuentran en el capítulo 6, versículo 16 al 19, se refieren al abuso de las palabras. Gloria al Señor. Número uno, la lengua mentirosa. La lengua mentirosa. Gloria al Señor. El testigo falso y el que siembra discordia entre los hermanos. Gloria al Señor. A esto se le podría llamar el peso de la discordia en la Biblia. El peso de la discordia, gloria al Señor, en la Biblia. El poder de las palabras. La muerte y la vida están en el poder de la lengua. ¿Qué estamos hablando hoy? ¿Qué estamos pensando hoy? Gloria al Señor. Debemos pensar y actuar positivamente. Gloria al Señor. Aunque el entorno sea diferente a nuestras palabras y a nuestros pensamientos, nosotros deberíamos hablar positivamente aún en medio de la adversidad, porque es ahí donde podemos ver la fuerza incalculable que tienen las palabras. Las palabras tienen el poder para vida o para muerte. Gloria al Señor. La muerte y la vida están en el poder de la lengua. 18, capítulo 18, versículo 21. Las palabras buenas tienen fuerza para aplacar también la ira. Gloria al Señor. ¿Con qué palabras vas a recibir a tu esposo que anda en el trabajo, que viene cansado, agotado, que no le fue bien? ¿Con qué palabras vamos a recibir a nuestras esposas, a nuestros hijos? Gloria al Señor. Debemos estarlas procesando y que sean palabras que edifiquen, que aplaquen el furor, la ira, la contienda. Gloria al Señor. Dice entonces que las palabras buenas tienen fuerza para aplacar la ira, para persuadir. La lengua suave hasta los huesos quebranta. Miré a un doctor atender a un paciente en condiciones muy críticas. Pero el doctor empezó a darle palabras de tranquilidad, de esperanza, aún conociendo el cuadro del paciente. Y para esto quizás es una vocación, es un principio, pero también tiene que ver con sabiduría de lo alto. Gloria al Señor. Y empezamos a ver la calma, la tranquilidad, y hasta aún nosotros quedamos impresionados. Pero no se necesita entonces estudio, no se necesita, gloria al Señor, una preparación. Se necesita pedirle al Señor dominio propio. Gloria al Señor, sabiduría. Gloria al Señor, para poder trabajar en esta dirección, en los cuadros, en los casos que hoy estamos nosotros teniendo a nuestro alrededor y aún con nosotros mismos. Debemos hablarnos palabras sabias. Ya no deben caber en nuestra boca, en nuestros pensamientos, palabras como estas: que soy un tonto, un fracasado, que no puedo hacer nada, que no valgo nada. Eso solamente añade más a nuestra baja autoestima. Gloria al Señor. También dice que las palabras, gloria al Señor, son para bendecir. Pero la bendición, por la bendición de los rectos, la ciudad es engrandecida. Gloria al Señor. Así que debemos dar palabras, palabras buenas, palabras que edifiquen, palabras, gloria al Señor, donde nosotros podamos ver el efecto que está en nuestra boca, para bien o para mal. Pero el diseño habla de un ser creado para bendecir a los demás, pero también para desatar la bendición que viene de parte de nuestro Dios. También las palabras para satisfacer. El hombre se sacia con el bien del fruto de su boca. Así que hoy puede ser de que no haya bienestar en tu casa, comida, placer, pero en tus palabras, gloria al Señor, hay bienestar y debemos utilizarlas ahora en el nombre de Jesús. Gloria al Señor. Por otra parte, la lengua mala y las palabras malas tienen el poder para penetrar hasta las entrañas y hacer, gloria al Señor, subir el furor. Hagamos uso de las buenas palabras y así estaremos edificando el reino de nuestro Dios. Dios me le bendiga. Sigamos adelante.
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12 del mediodía con 38 minutos. Escuchábamos a Karen Rodríguez, Soy Humano. Si usted desea escuchar un tema, hacer un saludo, marque las líneas telefónicas 2772-7276-9945-1404.

Dios bendiga la vida de la hermana Rosemary Espinosa en Vallecillo, Francisco Morazán. Buenos días, ya buenas tardes. Buenas tardes, hermana, que Dios le bendiga. Quiero hacer un saludo para toda mi familia. Mis hermanos Doris Hernández, Selenia Hernández, William Vigil, Elvin Javier Vigil, Telma Hernández, Sorbelín Hernández, mi madre María de Jesús Amaya, mi abuela Virginia Montoya, mi esposo Walter Mencía, que pasen bonito o que pasen de lo mejor en ese inicio de semana. Le escucho en La Paz, Barrio La Granja, de parte de María Vigil, y una alabanza, Cristo rompe las cadenas, en versión banda.

La sangre de Jesús, Bielman con ese bonito tema. Gracias a todos por estar pendientes de Getsemaní. Le invitamos a seguir escuchando toda la programación hasta las 10 de la noche. Será hasta el día de mañana, si el Señor así me lo permite. Feliz tarde a todos.

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de una vez que no hablé más, ni siquiera pronuncié la palabra libertad, porque qué libertad ha obtenido el ser humano.

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24 años atrás, casi 25, éramos padres por primera vez y yo me había interiorizado cómo iba a ser el parto y tenía algo a favor, que era que el obstetra o quien iba a operar de partero, de obstetra, de ginecólogo en este caso, es un amigo de muchos años que se dedicó a la rama de la medicina, a la ginecología, etcétera. Así que él me dijo: Dante, quédate tranquilo, Liliana, quédense tranquilos, que yo voy a ser quien esté en ese momento tan sagrado y tan especial. Así que eso hizo que yo pudiera entrar a la sala de parto antes que lo convenido, que hiciera muchas preguntas. Al fin y al cabo estaba con mi amigo, ¿no es cierto? La que sufría era Liliana, pero yo estaba distendido y estaba con mi amigo. Entonces se dispuso a hacer su trabajo. No sin antes yo le preguntara si tenía los implementos necesarios por si yo me desmayara, una cama preparada, una sala para pasar la semana, si algo me pasaba. Empieza el tema del parto, empieza lo que se supone debía ser algo normal. Lo vi muy relajado al médico, me iba contando, dice: esto es pujar y vas a ver que en un ratito vas a ser papá y va a ser una sensación muy bonita. De pronto veo que la cara al médico se le cambia, noto preocupación, no obstante la preocupación de él, mira a su alrededor y las enfermeras parece que perciben algo que yo no me había dado cuenta y empiezan a moverse nerviosamente dentro de la sala, miran los instrumentos, empiezan a medir, se preocupan, hablan con cierto código médico que yo no entiendo y le digo: Sergio, al médico, ¿está pasando algo? Tranquilo, lo vamos a resolver. No, pero yo quiero que me digas. Después te cuento, me dijo. Después te cuento, para un hispano, siendo argentino, es una inyección de adrenalina. ¿Cómo después te cuento? Ahora contame. Y me dice: no, después te cuento. Liliana dice: ¿Qué pasa? Tranquila, mamá, ahora hay que pujar. Ahora no hay que hacer otra cosa. Preocúpate en pujar. El bebé tiene que salir. ¿Pero qué pasa? Puja, mamá, está todo bien, puja. No hubo explicación para nadie, pero yo noté que algo fuera de los rieles normales estaba ocurriendo. El bebé nace, Brian, hoy es nuestro director, así que nació, ahí está dirigiendo. Por si esperaban otro final más trágico, no, está dirigiendo. Y cuando sale el bebé, tenía varias vueltas del cordón umbilical en derredor de su cuello. Y entonces lo empieza a desenredar. El bebé estaba morado. Brian no lloró. Apenas nació, no lloró. Liliana decía: ¿Por qué no llora? ¿Por qué no llora? Tranquila, mamá, tranquila. ¿Por qué no llora? Y le quitaba el cordón. Y luego nos enteraríamos que si se tardaba más tiempo, el cordón umbilical corta la llegada de oxígeno al cerebro. Y esos segundos son determinantes a que tenga una lesión cerebral de por vida. Una anomalía, una minusvalía física o mental que puede durarle toda la vida. Entonces, luego que pasó el susto, finalmente Brian empieza a llorar. Nos dicen: todo va a estar bien, haremos los estudios correspondientes, pero no te quise preocupar, no los quise preocupar, pero pudo, si no nos apuramos, si la mamá dejaba de pujar, pudimos haber tenido un problema más serio que simplemente el susto de esos 10 minutos más aterradores de nuestra vida. Hasta ahí la historia, y ahora voy a conectar los puntos en un momento. Ayer yo le decía: Señor, los traerás, vuelvo a ustedes, del norte, del sur, del este y del oeste de la ciudad y de otros puntos, ¿qué quieres que le diga? Y de pronto fue tan claro lo que Dios me mostraba. En primera instancia me lleva al libro de Josué, el capítulo 10 y el versículo 8, cuando Josué debe enfrentar acaso la peor batalla de toda su carrera de infantería militar, la peor. La Biblia narra que 10 ejércitos, 10 reyes, con sus respectivos ejércitos, se conjugan contra él, le hacen frente. Estamos hablando de Josué, quien sucedió a Moisés y que ahora va rumbo a la tierra prometida, la conquista de Canaán. Entonces esos reyes se juntan contra él. Es el ejército que la Biblia describe como los amorreos. Los amorreos le hacen frente, Josué se asusta, puesto que aunque él es un esclavo devenido en militar, no sabe cómo va a ser para enfrentar a toda una infantería
que es 10 veces más en número que el pueblo de Israel. La Biblia narra que él empieza a orar, consulta al Señor y Dios le da una respuesta abrumadora. Le dice en Josué 10, versículo 8, no tengas temor de ellos, no tengas miedo, porque yo ya te los entregué en tu mano. No es un tema menor el tiempo verbal. No dice te los voy a entregar, ya te los entregué. O sea que en mi ámbito espiritual tú ya tienes la victoria, Josué. Y agrega Dios, ninguno de ellos prevalecerá. En otras palabras, ninguno va a sobrevivir. Ni siquiera vas a tener que preocuparte por tomar rehenes. Van a morir todos. Y Josué vino a ellos de repente, continúa relatando la Biblia, habiendo subido toda la noche desde Gilgal. No se pierdan este detalle que no es menor. Vamos a retrotraernos de vuelta. Dios le dice, ya te di la victoria, te entregué los enemigos. Y ahí Josué no dice, bueno, entonces no hago nada. Si me entregaste la victoria, vamos a esperar que se mueran con una peste, que los pique una rata, los muerde una rata, las ratas no pican. Que qué sé yo, que se contagien de gripe.

Noche. Si vas a pedirle algo en fe audaz, más te vale que sepas que vas a tener que marchar. No hay victoria si no hay una marcha nocturna, obviamente de noche, toda la noche anterior a la batalla. Si quieres que Dios responda a algo en fe, vas a tener que marchar. La oración de Josué no fue una excusa para eludir responsabilidades. Él dijo: muchachos, Dios ya nos dio la victoria. ¡Jabe! Alguien quería descorchar champán y algún mexicano destapar un tequila. Y dijo Josué: no, eso después. Ahora hay que marchar toda la noche. Y veo a Josué que hace todo lo humanamente posible. Se esfuerza físicamente, dirige a miles de soldados, ejecuta una estrategia y va a la batalla. A mí inmediatamente me lleva al versículo de Santiago que dice: así también la fe por sí sola, sin obras, ¿cómo es la fe? Muerta. Ah, lo sabemos. La fe sin obra, ¿cómo es? Muerta. De pronto el Señor me decía: dile a mis hijos que hay muchas oraciones que yo no estoy contestándoles, porque oran, pero no actúan. Porque piden, pero no hacen. Y la oración siempre, por lo general, va amarrada a la obediencia práctica. De otra manera, no es fe. Es un pensamiento positivo, es energía mental de esperanza, pero no es fe. La fe siempre que va a devenir en un milagro va amarrada a un movimiento. Y la mayoría de las veces, si no te mueves, Dios tampoco lo hace. Tú dices: ¿por qué? Bueno, porque es la manera que Él diseñó para que opere la fe. Entonces, a la luz de esta revelación, yo volví al parto, al nacimiento de nuestro primogénito, e imaginé algo medio absurdo. Lo vi desde una perspectiva absurda. Recuerden que les dije que el médico era cristiano. Así que imaginen que esto pudo haber pasado. Él me dice que no me preocupe, que todo está bajo control. De pronto su rostro cambia, se preocupa. Y yo le digo: Sergio, ¿qué pasa? Y él, en lugar de decirme: tranquilo, mirar a Liliana y decirle: mamá, puja, puja, dice: no, no, momento. Se quita los guantes. Apaguen todo. La mira Liliana y dice: vamos a orar. Vamos a hacer una cadena de oración porque el bebé viene asfixiado. Y yo le digo: ¿entonces qué vas a hacer? Llamen las enfermeras, llamen a los otros médicos también. Vamos a empezar a orar todos juntos ahora, porque no es tiempo de hacer nada. Vamos a esperar que Dios haga el milagro. Se toman de la mano con la enfermera y empieza: en el nombre de Jesús, Señor, aleluya, dale oxígeno al niño ahora, ahora. Al que dejo sin oxígeno es al médico si hace eso. Pero porque yo lo ahorco. Yo le diría: estás loco, hermano. Ahora no es tiempo de ponerse a orar. Ahora hay que salvar el bebé. Ahora no es tiempo de quitarse los guantes ni apagar los aparatos de oxígeno. Hay tiempo de encender todo. Se pone los guantes y saca al bebé. Sí, pero hay que orar. Bueno, que puje, puje, puje mientras que ora. Ese es el título del mensaje: puja mientras oras. Puja mientras oras. Puja. Yo le diría: no, doctor, lo vamos a sacar ahora mismo. Nadie cree en la oración como yo. Hablas de fe, tienes al tipo correcto, pero tú te pones los guantes y no vamos a detenernos a orar. Pujar, pujar, pujar, y si querés oramos entre pujo y pujo. Que haga en el nombre de Jesús, que siga pujando. Puja mientras ora. La gente que tiene una fe audaz no se detiene a orar. Sí ora, pero mientras puja. En primer lugar, yo vuelvo a decir lo que he dicho de hasta el hartazgo, aunque sea monotemático, que hay muchas cosas por las cuales no hay que orar. No hay que orar para cosechar, hay que sembrar, no hay que orar. Por mucho que diga: Señor, quiero cosechar, quiero cosechar, quiero cosechar. Si no siembra, no cosecha. El que no trabaja, que no coma. No hay que orar para saber más de la Biblia, hay que estudiar. Me enferma la pasividad de cuando alguien dice: y bueno, vamos a orar, yo no voy a hacer más nada, ahora depende de Dios. Hay mucha gente que se pone a orar, se queda quieta, si no pasa nada, dicen: se ve que hay que orar más.
y vuelve a orar y vuelve a orar. Es una línea de pensamiento que sugiere que debemos orar y después esperar. Si Dios quiere, lo va a hacer. Si no lo quiere, no lo va a hacer. Pero orar es lo único que se puede hacer, y la mayoría de las veces no es lo único que se puede hacer. Hay que orar a veces y prepararse. Hay que orar y pedirle a Dios que intervenga, pero hay que empezar cambios de vida, cambios en los paradigmas para que Dios pueda obrar. Podemos decirle al Señor que pelee por nosotros, pero después tenemos que tomar la espada y pelear. Las oraciones unen nuestras palabras llenas de fe con acciones llenas de audacia, y es ahí cuando la fe tiene sentido. Josué no se puso a orar, bueno, mata a los enemigos. Él estaba pujando y orando. ¿Estoy siendo claro hasta ahí, sí o no? Tú dices, yo estoy orando para tener una pareja o un matrimonio mejor. Si tú no empujas, si tú no pujas, la oración no te va a cambiar el marido ni la esposa que elegiste. No voy a decir la que te tocó, porque no te vino por sorteo en Las Vegas, te la elegiste. No va a cambiar. Entonces hay gente que dice, yo estoy orando por mi marido. Una dama una vez me dijo, mientras que él duerme, yo le impongo manos y camino alrededor de la cama. Si no le cocinás, por mucho que le derribe los muros de Jericó, no estoy sugiriendo que la mujer nada más esté para cocinar. Los hombres también no se le caen las alianzas para cocinar, máximo si los dos trabajan. Lo que trato de decir es que así también hay hombres que dicen, yo estoy orando para que mi mujer cambie ese carácter podrido que le tocó, porque es Satanás en el nombre del Señor. Y si tú no dejas de ser machista, hay a veces unas actitudes machistas, esas que como que si la mujer fuera una cosa. Cuando una mujer tiene una idea o se le ocurre algo, la miran con desdén o subestiman lo que dice, como si hubiese dicho cualquier babosada. Ese machismo a veces termina esmerilando, termina drenando el amor, la pasión. Y un día la dama se harta, y no son demonios. Es que oraste y no pujaste. Y se te abortó el sueño, se te murió el bebé. En este caso se te murió el matrimonio. Porque lo que hiciste fue querer llevar adelante como macho un matrimonio en vez de como hombre. Entonces cuando uno dice, yo voy a dignificar mi matrimonio, ahí sí la oración tiene sentido. Si estás haciendo una oración por un empleo, en primer lugar no deberías quedarte en tu casa durmiendo. No puedes decir, bueno, yo ya anoche mandé muchos currículum por internet, ahora voy a dormir y que el Señor me sorprenda. No. Si vas a buscar trabajo, en la medida de lo posible, si se puede, trata de ir personalmente. Ahora, tu oración es que Dios te ayude a salir de las deudas. Genial. Vas a tener que agarrar una calculadora y decir, a ver, estoy gastando de más. Lo digo en serio, uno tiene que analizar los números, porque tiene que evaluar los daños, incorporar nuevos hábitos. El gran sabio de todos los tiempos decía, hay tiempo de sembrar y tiempo de cosechar, tiempo de reír y tiempo de llorar. Entonces yo creo que hay momentos en que uno dice, a ver, como Pablo, yo puedo vivir en la abundancia. Todos creemos que sabemos vivir en la abundancia, ¿quién no? Uno dice, no hay que aprender para eso, pero no todos aprendemos rápido a vivir en la escasez después de haber experimentado cierta abundancia. Es muy difícil levantar un pie y hacer equilibrio sobre la roca hasta que baje el agua. A nuestros hijos les cuesta mucho entender eso, que a veces hay que cortar internet, que a veces se terminó el cable, que a veces se terminó la soda y hay que volver al agua. No es para siempre, no es retroceder, no es que Dios quitó la mano, que hicimos algo mal, que estamos en pecado, sino que es lo que Dios quiere que hagas. Si le pediste que te ayude a librarte de deuda, puja mientras oras. Hay momentos que tienes que decir no, pujar y orar, pujar y orar, reestructurar, hacer una reingeniería. Yo no te estoy diciendo nada que yo no haga, no te estoy diciendo tú que no lo sabes hacer y mírame a mí. Muchas veces, hasta el día de hoy, yo tengo que reestructurar porque me doy cuenta que hay cosas que no alcanzan, hay gastos que uno tiene sin sentido. Una vez una familia me dijo, tenemos una casa que nadie usa.
Tiene 6 habitaciones, 8 baños y siempre estamos en el mismo lugar, todos amontonados. 8 baños y había 3 colas en la casa. O sea que más de 3 a la vez, aunque así quedaban baños. Y le digo, ¿por qué una casa tan grande? Y me dice, no sé, es que nos quedó grande, la seguimos pagando. Y entonces ellos oraban para salir de deuda y siempre estaban endeudados porque no pujaban, porque no había agarrado el ritmo de que aunque Dios te da la victoria de ser libre de deuda, uno tiene que pujar, uno tiene que avanzar. Señor, bendice a mis hijos, dicen otros. Estoy orando para que bendiga a mi hijo. Pero esto no es magia. Por más que me traigan al Chucky acá adelante y diga, póngale la mano. No es magia. Si como padre no transmites principios, no le enseñas. Si vienes a la iglesia, lo tiras en la escuela dominical, te lo lleva y le dice, agarra el iPad y no me molesta hasta el lunes. Tu hijo lo va a crear el iPad, YouTube, el tutorial de YouTube le va a enseñar. Pero no le va a enseñar el padre. Entonces si uno dice, voy a orar por mis hijos, tú puedes levantar un cerco de protección, orar, pero hay que pujar, hay que educar. Tú puedes decir, en el nombre del Señor, oro por mi hijo, le unjo con aceite para que no tenga malas compañías, pero necesita una reestructuración de bases. Que te sientes con él y le expliques que hables de sexo. Si tú no hablas de sexo con tus hijos, a la hora que quieren saber, alguien más les hablará. Alguien más le dará información. Entonces tú no puedes decir, voy a orar para que Dios por la noche venga y le cambie el microchip y lo haga santo. No ocurre. El gran problema no es que espiritualizamos la Biblia, sino que la mistificamos y dejamos de ir a la batalla por pretender que Dios pelee nuestras batallas mientras que nosotros descansamos. ¿Cuántos alguna vez oraron para perder peso? Orá todo lo que quieras, no vas a adelgazar por oración, a menos que ayunes, claro. Ahora, yo no digo que Dios necesita que lo ayudemos. Josué había visto cómo Dios había mandado alimento del cielo por años, cómo había hecho brotar agua de la peña. Dios no necesita que lo ayude a alguien y dice, resopla diciendo, alguien que me dé una mano. No. Pero cuando llega el momento de pelear una batalla, Josué se da cuenta que a Dios le gusta que sus hijos participen de sus propósitos, que estén metidos, involucrados en el milagro. Yo te doy la victoria, pero hay que sangrar. Yo te doy la victoria, pero hay que desenvainar la espada. Hay que pelear, hay que arriesgar, hay que actuar. De otro modo no habrá bendición. Cada oración necesita ser acompañada por la acción. Tú haces lo natural y Dios hace lo sobrenatural. Y Dios me decía ayer, cuando imaginaba tu rostro y tu cara y que me prestabas atención, yo imaginé, soñé con este momento. Y Él me decía que te recalque una y otra vez que hay oraciones que Dios ya te contestó. Y tú dices, si me las contestó, ¿por qué no lo veo? Porque no haces, porque no caminas. Ya te dio la victoria, pero no fuiste marchando toda la noche rumbo a ella. Dios ya plantó bandera, lo que tienes que hacer es tú caminar hacia ese destino. No hay otra forma. La vida ocurre mientras vives. Y en un momento te vas a encontrar con que el pasado murió mientras dormías, el presente lo tienes ahí y se acaba rápido, y el futuro está más allá, aún no lo tocas. Lo único que tenías era el hoy, y el tiempo es algo que no regresa. El tiempo es algo que no se puede reponer. Tú no puedes, bajo ningún punto de vista, como digo siempre, congelar a tu niña a los 8 años y que te espere mientras que tú te haces una vida y un nombre para luego leerle un cuento 10 años después. 10 años después la niña tendrá 18 y no querrá escucharte. Tendrá otros que le lean cuentos. Sí, es que le leen cuentos. No puedes congelar a tus hijos y decir, mañana voy a jugar, en 20 años, solo espérenme que voy a volar. Y al regreso, pretender encontrar en tu pista de aterrizaje a los que algún día estaban contigo, esperándote a que tú regreses. No puede ser así, la vida no da tregua. La vida pasa muy rápido. Entonces tú tienes que activar, pujar, porque se te mueren sueños a diario.
No estoy hablando que a lo mejor se te murió el sueño de ser bailarina profesional. Hablamos de los sueños cotidianos que se abortan día a día. Pensabas visitar a alguien y dijiste mañana. Pensabas comenzar una dieta y dijiste el lunes. Y la vida la vamos procrastinando. El tiempo es un gran timador. Es un gran embustero. Nos hace creer que podemos hacer mañana las cosas que debimos haber hecho ayer. Y un día nos damos cuenta, mientras que tenemos granos de arena en las manos, y como granos de arena se nos va el tiempo, nos damos cuenta que estamos viejos, que estamos grandes, y que lo que podíamos hacer con otra fuerza, con otra vista, con otra aptitud mental, ya no lo podemos hacer, que nos va limitando esta caja. Y nos empezamos a arrepentir, como mi amigo Pablo, que tenía tanto para darle al mundo y el mundo jamás lo irá. Jamás alguien leerá un libro de él ni escuchará sus mensajes. Supongo que piensa que todavía soy un pésimo predicador, pero por lo menos lo he intentado, por lo menos he salido, por lo menos tuve claro la diferencia entre la esperanza y la fe. Él saboteó su propio destino y yo activé mi destino por medio de la ejecución de la fe. Entonces, mi querido, la esperanza es un deseo, la fe es una demostración. Esperanza tenemos todo. Todo el mundo queremos predicar a las naciones, hacer misiones, ser ricos, ser buena gente. ¿Cuántos lo van a hacer? La esperanza quiere que algo suceda. La fe hace que eso suceda. La esperanza son los planos. La fe es el contratista. La esperanza simplemente es el proyecto. La fe es empezar el proyecto. ¿Es difícil? Claro que es difícil. Porque cuando empiezas, podrías fracasar. Y esa es parte de la ecuación. Pero sería terrorífico que quedes soltero, sola, que no emprendas nunca la compañía, que toda la vida seas un empleado. Y no digo que ser empleado sea malo, pero ¿qué tal si Dios te tenía por cabeza y nunca te animaste? Y venías en la cadena de los siete días y dejabas de ser cola para ser cabeza y orabas por tu tierra y decías las palabras correctas, levantabas y flameabas tu herramienta y luego ibas otra vez a esa misma ratonera a maldecir el mísero salario diciendo algún día Dios me quitará de ahí. Dios no te sacará de ahí. No hasta que tomes la decisión de decir transformo el plano en fe, en algo que se pueda palpar, lo tengo que hacer. Y si fracaso, preguntas, es una posibilidad. Pero no hacer nada, ya estás fracasando. Entonces, ante la posibilidad, siempre es preferible emprender, soñar, arriesgar. No puedes guardarte el corazón para que no te lo rompan. La infidelidad es una posibilidad en la ecuación de una pareja. El que dejen de amarte también es una posibilidad. Pero tú no quieres un robot al que le obligues a que te ame. Vas a necesitar ganarte ese amor todos los días. Y no puedes bloquear el corazón, rodearlo para que nadie te lo lastime, porque al final solo tendrás un corazón solitario, bien guardado, protegido, entero, pero solo. Y tal vez hay gente que Dios levanta porque tú no lo has hecho. Catherine Kuhlman solía decir, una famosa predicadora que está en la presencia de Dios, ella decía: miren, yo soy una campesina nacida en Missouri con un marcado acento. Por si fuese poco, soy divorciada. Así que no crean que fui la primera opción para Dios. Estoy seguro que Dios estuvo buscando en las distintas recámaras privadas a hombres primeramente que se atrevieran a pagar el precio, y la mayoría fue cobarde. Y luego a mujeres que no cargaban con el estigma de un divorcio y tampoco quisieron. Entonces yo fui una herramienta oxidada en las manos del contratista. Más que esas cajas de herramientas que no quisieron nunca salir de la caja. No soy la primera opción. Y he orado diciéndole: Señor, no soy nada, pero si puedes hacer con algo con mi nada, esta nada es tuya para impartir al mundo, para bendecir, para inspirar. ¿Cómo no te va a bendecir el Señor? ¡Aleluya! ¡Vamos!

la creación. Eres Dios de esta tierra y de mi corazón. Tus bondades nunca fallan, grande es tu fidelidad.

me separará del amor de Dios que es en Cristo Jesús, Señor nuestro. Con sus palmas, declare conmigo.

Escuche la palabra de Dios. Romanos capítulo 8. ¿Quién nos separará del amor de Cristo? Y pregunta el apóstol: ¿tribulación? ¿Angustia? ¿Persecución? ¿Hambre? ¿Desnudez? ¿Peligro o espada? Termina en el versículo 37 declarando: antes en todas estas cosas somos más que vencedores por medio de aquel que venció.

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0: buenas tardes, bienvenidos a esta programación especial. Saludos, saludos y bendiciones. Son las 2:44 minutos. Iniciamos música para todos, el programa para todos. Aquí, pues, ya un poco tarde, ¿verdad? Pero siempre le dejamos saber a los oyentes, hay algunas diligencias a realizar. Y mientras nos ocupamos en todo lo que concierne a la hora del Señor acá en casita, pues a veces toca salir también. Pero Dios es bueno, sacrificando así algunos horarios para que podamos llevar la obra de Dios hacia adelante. Así que muy bienvenidos en este precioso lunes 21 de septiembre. Iniciamos semana. Este es el mes festivo, el mes de la Biblia también. Estamos para que ustedes puedan resaltar las Sagradas Escrituras.
1: Sigo siempre echando pa'lante.
0: Aprender de la palabra. La Biblia es el manual de instrucciones. El manual de instrucciones que tenemos día con día para podernos instruir, para podernos corregir, educarnos, como dice la palabra, a fin de que el hombre y la mujer esté plenamente preparado para toda buena obra. Así que muy bienvenido, buenas tardes, música para todos, ahora mismo con ustedes.

escuchamos la música de César Guzmán, Algo Está Pasando Aquí. Es sorprendente las cosas que nuestro Dios hace en nuestro favor, y qué bueno es poder encontrar y decir, aquí algo está pasando. El poder de Dios, como Jesús dijo, alguien me ha tocado porque poder de mí ha salido. Qué bonito es desprender de Dios los milagros y las obras maravillosas.

Pero hoy es un día muy especial, los milagros siguen vigente y si sentimos que nuestras fuerzas no dan más, necesitamos decirle al Señor, dame de tu fuerza, Señor, quiero seguir adelante, quiero servirte, quiero ser diferente, quiero seguir avanzando en este camino tan hermoso que tú me has trazado, Señor.

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más 21 minutos. No hay lugar más alto y más grande que estar a los pies de Jesucristo. Es la bonita bendición con el don tropical, porque no hay lugar más alto. Claro, la presencia de Dios es todo lo que necesitamos, el lugar más seguro y donde merece cada uno de nosotros estar. Pidamos siempre, amados oyentes, la ayuda de Dios, la corrección. Pidamos siempre que Él nos guíe, seamos guiados. El Espíritu Santo de Dios nos guía, dice la palabra, en rectitud. Dios es un Dios maravilloso, es un Dios que hace cosas muy bonitas, de verdad, hace cosas maravillosas. Solo debemos permanecer en obediencia a Él y pedir su guía, pedir la dirección para que el Padre nos sustente, nos guíe y nos haga mejores personas. Necesitamos transformar muchas áreas y precisamente el día de ayer se nos recordaba esta bonita predicación sobre Pedro y Juan cuando descendían a aquel lugar, ¿verdad? Dice a la hora novena, templo La Hermosa, y salió aquel cojo pidiendo una limosna, y ellos le dijeron: no tenemos oro ni plata, lo que tengo te doy. Y entonces analizaba y digo, Dios, muchas veces nosotros nos encontramos pidiendo tal cosa, pero Dios conoce cuál es el área que necesitamos, y Dios va directo al grano, como decimos. Podemos estar pidiendo grandes fortunas en este momento, pero quizás no hemos transformado nuestro carácter, no tenemos firmeza, somos personas movidas de un viento para otro lado, de un lado al otro. Somos personas que nos gusta la mentira, nos gusta la cizaña, el chisme, nos gusta la división entre el pueblo de Dios, y eso no debe ocurrir. Entonces, ¿qué es más prioridad? Prioridad es que Dios trate desde adentro con nosotros y saque todo aquello que estorbe en nuestra vida. Lamentable es cuando los dimes y diretes se apoderan de nuestra casa, se apoderan de nuestra vida. Es motivo para sentirnos preocupados y decir, aquí hay algo que no cuadra, aquí hay algo que nosotros debemos cambiar. Hay puertas que se deben cerrar, ciérrelas por su bienestar. Hay personas a quienes usted no debe contestarle llamadas, hágalo, no porque usted sea malo, no porque yo sea grosera, sino porque usted piensa en su salud mental, piensa en su vida cristiana, en su vida espiritual. Y entonces, esto también es cuidado, esto también es protección cuando usted dice que no a sí mismo, como Dios con nosotros. Si nos dice un no, siempre será para protegernos. Es importante, analice a usted y diga, ¿por qué me está llegando tanta información un poco rara? ¿Por qué será? ¿Alguna puerta tengo abierta? El enemigo es estratégico. El enemigo buscará siempre destruirle. Entonces, hay un tema de Gabriel Paredes que dice, dos seres hay en mí, me quieren dominar, pero crecerá y se fortalecerá más el que nosotros mayormente estemos alimentando. Si usted está dando lugar al chisme, a los dimes y diretes, entonces es importante que preste atención y diga, vamos a cerrar esta puerta. Escuchemos el bonito mensaje con Gabriel Paredes.

0: Hay que salir de las paredes. 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Dios le bendiga.
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Comenzamos con bendición en la tarde, 3:47 minutos, en la música del Bima, de Tu Amor Yo Cantaré. Porque tú me diste vida, es parte de la música sonando. Dios bendiga a mi hermano Fran Flores, que nos escucha en Agua Caliente, el Porvenir, Francisco Morazán. Mi querido Fran, un abrazo y gracias por estar en la sintonía. El saludo muy especial para toda la audiencia de 107.1 que disfruta de nuestra programación especial.

0: También los saludos para mi hermana María Vigil. Gracias por estar en sintonía de esta programación especial. Mi hermana Leslie Jiménez en Tienda Musical y más.
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0: Está conectadita. Dios bendiga a todos los oyentes que visitan Tienda Musical y más.

por acá la música de Magdiel Saldívar, Un Mundo de Libertad. Enseguida, Grupo Rojo, Te Amo Más Que a Mi Misma Vida, petición de mi hermano Fran Flores. Y así continuamos con más de música para todos.

0: Más música para todos. Estaba el bonito mensaje con Agrupación Rojo. Está por acá más sintonía. Buenas tardes, hermana. Dios le bendiga. Estamos escuchando desde el Junco Esquías. Quiero que me complazca con la alabanza un adorador del hermano Marcos Witt. Bendiciones. Soy el hermano Ángel Ulloa. Bendiciones para usted y todos los que trabajan en la radio. Gracias, mi hermano Ángel. Es un gozo poderle bendecir. Me alegra la sintonía desde lo que es el Junco Esquías. Saludos a su amada esposa. A sus hijos también les agradecemos que se mantenga siempre disfrutando la señal de la 107.1. Permítame una breve separación. Tengo también saludos para mi hermano Aldo Jeremías en Crucita Santa María La Paz y mi hermana Miriam Redondo desde Joya del Blanco, Mina de Oro, disfrutando la programación Música para Todos. A continuación, una breve separación y luego nosotros continuamos con más de Música para Todos, el programa para todos.
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3: ¿A ti te gusta tu marido? ¿Cómo? ¿Que si lo quieres? ¿Si deseas estar con él? No sé. ¿No tiemblas cuando se acerca a ti? ¿No te da así como un sueño cuando acerca sus labios? Dime. No, no lo he sentido nunca. Mi marido me lo dio mi padre y yo lo acepté. Con alegría. Esta es la pura verdad. Pues el primer día que me puse novia con él ya pensé en los hijos. Todo lo contrario que yo. Quizá por eso no hayas parido a tiempo. Los hombres tienen que gustar, muchacha. Han de deshacernos las trenzas y darnos de beber agua en su misma boca. Así corre el mundo. El tuyo que el mío no. Yo me entregué a mi marido y me sigo entregando para ver si llega mi hijo, pero nunca por divertirme. Y resulta que estás vacía. No, vacía no, porque me estoy llenando de odio. Dime, ¿tengo yo la culpa? ¿Es preciso buscar en el hombre nada más? Entonces, ¿qué vas a pensar cuando te deja en la cama con los ojos tristes, mirando al techo y da media vuelta y se duerme? ¿He de quedarme pensando en él o en lo que puede salir relumbrando de mi pecho? ¡Qué criatura tan hermosa eres! ¡Déjame! ¡No me hagas hablar más! Entonces, que Dios me ampare. Dios no. A mí no me ha gustado nunca Dios. ¿Cuándo os vais a dar cuenta de que no existe? Son los hombres los que te tienen que amparar. ¿Pero por qué me dices eso? ¿Por qué? Aunque debía haber Dios, aunque fuera pequeñito, para que mandara rayos contra los hombres de simiente podrida que encharcan la alegría de los campos. Esta escena de la tragedia titulada Yerma, obra teatral que escribió Federico García Lorca en 1934, está preñada del tema de la maternidad frustrada. Es tal la frustración que siente Yerma, la protagonista principal, que la lleva a matar a su indiferente esposo. Tal vez Yerma hubiera soportado la desgracia de casarse con un hombre estéril sin saberlo, pero no que él le dijera que no le importaba que no pudieran tener hijos, que la vida era más dulce sin ellos y que por eso él era feliz no teniéndolos. En realidad, si fuera posible, el más frustrado debiera ser Dios, el mismo que nunca le cayó bien a la anciana del diálogo de García Lorca, porque ella es solo una de un sinnúmero de personas que le han echado la culpa de sus penas a un Dios que alegan que no existe. Lo cierto es que los culpables de nuestras desgracias somos los hombres y el único que puede ampararnos es Dios. Si acudimos a Él, lejos de mandar rayos contra nosotros cuando los merecemos, Dios será nuestro amparo y nuestra fortaleza, nuestra ayuda segura en momentos de angustia. 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

la hora 4:21 minutos y ven conmigo. Ahí estaba sonando el venezolano Javier León. De Maracaibo, Venezuela, radicado en Colombia. Sonando la bonita bendición y ven conmigo. Creo que es digno de admirar y es de vital importancia las personas que nos invitan a estas vivencias, que nos invitan a poder alabar a Dios, no los que se trasladan de un extremo al otro del pueblo, de la aldea, de la ciudad, para ir a hacer reunión en contra del hermano, en contra del pastor, la pastora, el líder, el hermano. No, eso no sirve. Eso no sirve. Eso se le cierran puertas por salud mental, por salud espiritual. Es tiempo de tomar medidas, mi gente. Es tiempo de ser diferentes y que nuestra casa, nuestro hogar, siempre sea un altar donde se alaba y se glorifica al Todopoderoso. Si aquel, diríamos, arruinado o arruinada quiere llegar ahí y a dañar su vida, usted tiene que ponerle un alto y decirle, no, que yo soy diferente. Yo quiero que aquí marche diferente. Se siente bien, hermano. Se siente saludable. No imagina usted la paz que se siente cuando aquellas personas que son comunicativos, se le llaman así, ¿verdad? Por no decir. A mí me gusta decirle muy directo. A las personas que le gustan el dime y te diré, el chisme. Qué bien se siente cuando se mantienen distantes. No, se siente muy, muy bien porque esa presión de que ¿a qué hora va a hablar de mí? ¿A qué hora va a hacer esto? Qué bueno, no se imagina lo bien que se siente. Yo sé que usted lo ha vivido más de alguna vez cuando Dios le manda a distanciar a aquellas personas que no suman, sino que restan y quieren controlar su vida. Hay personas que ya no están teniendo, perdieron su criterio, perdieron su firmeza porque son títeres. Son títeres usados por los demás, más, ¿verdad? Valga la redundancia. No se dan cuenta de que eso no es agradable a Dios. Usted, mujer que ha sido valiente, forzada, delicada, respetuosa, ¿qué está pasando? Varón, usted que ha sido firme, de respeto, de valores, ¿qué está pasando? Ahora es un títere, ya no puede hablar porque la vecina le está llevando quizás ropita, le está llevando presentes como quiso aquel Naamán llevarle a Eliseo. Usted tiene que callarse la boca. O sea, no tiene que hablar, ya no tiene que decir las cosas como son porque se va a enojar la hermana y no me va a volver a traer ropita, no me va a volver a traer cositas, ¿verdad? Entonces, no debemos llamarnos al silencio por presentes, por pequeñas dádivas. No, hay regalos que no debemos aceptar y sí, acéptelos. Muchas veces algunos se pueden aceptar, pero que eso no sea motivo de que usted se calle, de que sea manipulado, manipulada, de tal modo que usted ya no puede ver las cosas desde la perspectiva que antes miraba, porque teme a que aquella persona, aquella amiga, se moleste con usted y ya no lleve los presentes. Oiga, la dádiva de Dios no se compra ni se vende, que no pase como pasó con Esaú, que vendió la primogenitura. Mucho cuidado, y a veces no esperemos que el enemigo vaya a llegar ahí tan feo como nos imaginamos. No, llega vestido de ángel de luz, según lo relata la palabra de Dios. Mucho cuidado con ello. Voy complaciendo a mi hermano Ángel Ulloa hasta el Junco Esquías, junto a toda la familia. Disfrutan de música para todos, y aquí la bendición en la voz de Marcos, un adorador.

Sin duda, lo que el padre espera, hombres y mujeres decididos. Ahí está el bello mensaje. Estoy decidido a seguir adelante, imparables, no me detengo, y eso es lo que Dios espera de cada uno de nosotros, que no nos detengamos y que vayamos siempre firmes hasta llegar a la meta. Lo sigamos exaltando y glorificando su santo nombre. Dios es bueno y para siempre es su

4:40, hoy lunes 21 de septiembre. Suena agrupación La Hormiga y la piedra fue removida. Al tercer día resucitó. Está sentado a la diestra del Padre y volverá por su iglesia amada.

Sin duda, un hermoso tema el que nos comparte Rigoberto Amaya y su versión Aleluya, Amén. Siempre es importante declarar Amén a las promesas del Señor, pues todas son sí, todas son Amén. Un Aleluya en alabanza a nuestro Dios, declarando que hay victoria. Porque alabar el nombre de nuestro Dios trae victoria, trae esperanza, la alabanza que le entregamos a nuestro Dios. Se marcan ya las 4:50, ya vamos acercándonos ahí al final de nuestra programación. Hoy lunes 21 de septiembre y vamos a escuchar la bonita bendición de Carlos Menéndez. Borra todo recuerdo, todo lo que perjudique a nuestro corazón. Seguida también la música de Miel San Marcos, canto, salto y danzo para Cristo, para bendición de mi hermana, la pequeña Kenzie López, que nos escucha en Planes San Luis, ya reportándose con nosotros. Y de antemano las felicitaciones para su hermanita, que el día sábado estará de cumpleaños. Le bendecimos desde ya y que ese día pueda comunicarse para la felicitación. Luego estamos para despedirnos.

ven. 5:00 p.m. y ya vamos despidiéndonos, agradecidos por su sintonía. Mañana será una nueva oportunidad, Dios mediante, estaremos con ustedes a través de Música para Todos. Hoy a las 6:00 p.m. retorno para presentarles variedad de cánticos. Último domingo de septiembre, Día Nacional de la Biblia, no olvidemos siempre dar el valor que merece. Es el manual de instrucciones para sacar de nosotros la mejor versión, como dice la misma. Toda la escritura es inspirada por Dios y es útil para enseñar, corregir, redarguir, a fin de que el hombre, dice, y la mujer estén plenamente preparados para toda buena obra y ser buenos soldados acá en la tierra, soldados del ejército de Jesucristo que marchamos hacia la patria celestial. Buenas tardes, bendiciones, esto fue Música para Todos.

0: santo nombre. Ayúdanos a poder amar a los demás. Sí, Señor. Aleluya. Aleluya. Fuerte el aplauso al Señor. No nos escuchan en el cielo. Aleluya. Gracias, Señor. Gracias.
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4: La sociedad de nuestros días está más preocupada por la calidad de su vida ahora y descuida la única vida de calidad absoluta, la vida eterna.
5: Bienvenido a En Contacto, el Ministerio de Enseñanza Bíblica que nos trae el Dr. Charles Stanley. Cada 2 o 3 años surge una nueva secta religiosa, la cual suele ser noticia debido a sus extrañas creencias o sus prácticas poco comunes. La verdad es que Dios quiere que todos nosotros pasemos a la eternidad con Él, y lo ha hecho tan sencillo que aún un niño puede comprenderlo. Escuche esta explicación que nos trae ahora el Dr. Stanley sobre la vida eterna.
6: Hay una vida después de la muerte, y la pregunta que surge es esta: ¿estamos listos para ella? ¿Tenemos algún interés genuino en la vida eterna? Quisiera preguntarle, ¿le interesa a usted la vida eterna? ¿Sabe lo que es? ¿Sabe cómo obtenerla? ¿Se da cuenta de que una vez que la tenga puede estar completamente seguro de ella? Pues de eso quisiera hablarle en el mensaje de hoy. Quisiera decirle simplemente esto: vida eterna, ¿la quiere usted? Le invito a que busque en su Biblia, Primera de Juan capítulo 5, comenzando en el versículo 4. En este pasaje Juan nos dice muy claramente cómo podemos obtener la vida eterna. Comienza a decirnos lo siguiente, leyendo en Primera de Juan capítulo 5, desde el versículo 4. Porque todo lo que es nacido de Dios vence al mundo, y esta es la victoria que ha vencido al mundo, nuestra fe. ¿Quién es el que vence al mundo sino el que cree que Jesús es el Hijo de Dios? Este es Jesucristo, que vino mediante agua y sangre, no mediante agua solamente, sino mediante agua y sangre, y el Espíritu es el que da testimonio, leyendo en 1 de Juan capítulo 5, desde el versículo 4. Porque todo lo que es nacido de Dios vence al mundo, y esta es la victoria que ha vencido al mundo, nuestra fe. ¿Quién es el que vence al mundo sino el que cree que Jesús es el Hijo de Dios? Este es Jesucristo, que vino mediante

el Verbo y el Espíritu Santo, y estos tres son uno. Y tres son los que dan testimonio en la tierra, el Espíritu, el agua y la sangre, y estos tres concuerdan. Si recibimos el testimonio de los hombres, mayor es el testimonio de Dios, porque este es el testimonio con que Dios ha testificado acerca de su Hijo. El que cree en el Hijo de Dios tiene el testimonio en sí mismo. El que no cree a Dios le ha hecho mentiroso, porque no ha creído en el testimonio que Dios ha dado acerca de su Hijo. Y este es el testimonio, que Dios nos ha dado vida eterna, y esta vida está en su Hijo. El que tiene al Hijo tiene la vida. El que no tiene al Hijo de Dios no tiene la vida. Estas cosas os he escrito a vosotros que creéis en el nombre del Hijo de Dios, para que sepáis que tenéis vida eterna, y para que creáis en el nombre del Hijo de Dios. Vemos claramente en este pasaje, especialmente en el versículo 11, que el testimonio es que Dios nos ha dado la vida eterna. Así que lo primero que quiero decir es simplemente lo siguiente: la vida eterna es un don de Dios. La vida eterna, repito, es un don de Dios. Por ejemplo, recordemos un pasaje muy conocido por todos, Romanos capítulo 6, versículo 23, dice así: porque la paga del pecado es muerte, mas la dádiva de Dios es vida eterna en Cristo Jesús, Señor nuestro. En toda la Biblia vemos claramente que la vida eterna es una dádiva de Dios. No es algo que nos ganamos por nuestras acciones, no es algo que pagamos, ni algo por lo que adoramos, sino que es un don, un regalo de Dios. La vida eterna no es un lugar, sino una relación. La vida eterna es una relación con Dios por medio de su Hijo Jesucristo, y eso es lo que hace posible que pasemos la eternidad en un lugar llamado el cielo. Por ejemplo, en 1 Tesalonicenses capítulo 4, cuando Pablo habla de la venida de Jesús y lo que nos sucederá cuando Él venga, Pablo les escribía a los tesalonicenses y les daba una seguridad sobre sus seres queridos que habían muerto anteriormente. Ellos le habían escrito y le habían preguntado: ¿qué ha pasado con aquellos que han muerto antes de que Jesús venga? Así que él les respondió lo siguiente. 1 Tesalonicenses capítulo 4, en el versículo 13 les dijo: tampoco queremos, hermanos, que ignoréis acerca de los que duermen. Y luego finalmente les dijo en el versículo 16 de 1 de Tesalonicenses 4, y leo: porque el Señor mismo con voz de mando, con voz de arcángel y con trompeta de Dios, descenderá del cielo y los muertos en Cristo resucitarán primero. Aquí se refiere a los cristianos que han muerto antes de nosotros. Los muertos en Cristo resucitarán primero, no su espíritu ni su alma, sino su cuerpo. Ya había hablado de los que habían dormido en Jesús, y esta es una manera de hablar de la muerte, porque morir es como dormir. Luego dice lo siguiente en el versículo 17 de 1 Tesalonicenses 4. Luego nosotros los que vivimos, los que hayamos quedado, seremos arrebatados juntamente con ellos en las nubes para recibir al Señor en el aire, y así estaremos siempre con el Señor. Por tanto, alentaos los unos a los otros con estas palabras. ¿Cuál es el énfasis? Hace hincapié aquí en una relación estrecha con Él. Vayamos por un momento al libro de Apocalipsis, capítulo 20, 21 y 22. Especialmente en el capítulo 22 vemos que Juan describe cómo será el cielo. Luego en el capítulo 21, en el versículo 7 dice: el que venciere heredará todas las cosas, y yo seré su Dios y él será mi hijo. Más adelante en el capítulo 22 de Apocalipsis, versículos 4 y 5 dice así: y verán su rostro, y su nombre estará en sus frentes. No habrá allí más noche, y no tienen necesidad de luz de lámpara, ni de luz del sol, porque Dios el Señor los iluminará,

0: y reinarán por los siglos de los siglos. Entonces, en los capítulos 21 y 22 de Apocalipsis, Juan describe cómo es el cielo. Pero el verdadero énfasis está en que tendremos una relación personal con Dios. La vida eterna es un don que Él nos da y lo especial de ello es que tendremos una relación estrecha con Él. Pero se trata de una relación eterna, dicho de otro modo, que nunca termina. Es un periodo de tiempo que no tiene fin. Así que una vez que nacemos, vivimos para siempre. Tenemos el maravilloso privilegio de escoger en qué dirección iremos y dónde viviremos. O viviremos en el cielo con Dios Todopoderoso y todas las cosas maravillosas que Él ha provisto para nosotros, o estaremos eternamente separados de Dios y para siempre perderemos toda esperanza de cualquier bien, de cualquier cambio. No hay ni un solo versículo en la Biblia que siquiera implique que una vez que uno muere sin Jesucristo, de algún modo uno tendrá una segunda oportunidad del otro lado. La Biblia no enseña eso en ninguna parte. Por esa razón, Jesús dijo muchas cosas sobre la eternidad, el castigo eterno y el cielo. Si no decidimos ahora, será demasiado tarde después de que muramos. Entonces, al pensar en lo que es la vida y siendo que tenemos dos opciones tocante a nuestro destino final, eso hace que la vida eterna se torne en una opción cautivante, ya que habla de una vida que no se acaba nunca. Esta duración de una vida sin fin significa estar en comunión y unidad con Dios, disfrutar de una estrecha relación con el Padre, quien envió a su Hijo al mundo para que fuésemos salvos, para perdonar nuestros pecados y para darnos el don de la vida eterna. Por todo esto le aseguro que le interesa este tema. Y al pensar que esta vida eterna es un don, un regalo, no hay duda que eso debería abrir el interés en alguien. En ninguna parte de la Biblia dice, si hacen buenas obras por tantos años, se ganarán el don de la vida eterna, o si paga tal cantidad de dinero, podrá comprar la vida eterna. Mire, hay muchas supuestas verdades que se escuchan y que son una sutil mezcla de medias verdades. Por ejemplo, uno escucha el mensaje de salvación por medio de la gracia y no por las obras, pero implícitamente, aunque no lo dicen, dan a entender que para seguir siendo salvos hay que hacer lo siguiente: hay que dar tanto o servir a Dios y hacer una serie de cosas. Pero la verdad es que servir a Dios, dar, orar y adorar son parte de la vida cristiana y es algo que nosotros los cristianos queremos hacer. Amamos a Dios, por eso queremos hacer tales cosas, no porque querramos seguir siendo salvos. ¿Cómo recibe una persona la vida eterna? La Biblia dice que es un regalo. Así que no puede ser el resultado de algo que yo hice y a la vez ser un don. O es una dádiva o la compré. Por esa razón la Biblia dice que la paga del pecado es muerte, más la dádiva de Dios es la vida eterna. Si es eterna, entonces dura toda la eternidad. No podemos decir, pues, le corresponde cierto tiempo de vida eterna y luego no es así. Si usted recibe la dádiva de vida eterna, la tiene ya y para siempre. En ninguna parte de la Biblia dice que la obtenemos por nuestros méritos. No es por obras de justicia que hayamos hecho, sino por su misericordia, por su gracia que nos ha salvado y nos ha perdonado. Dice Tito 3:5, nos salvó, no por obras de justicia que nosotros hubiéramos hecho, sino por su misericordia, por el lavamiento de la regeneración y por la renovación en el Espíritu Santo. Entonces la pregunta sería, ¿cómo podemos obtener la vida eterna? Hay dos cosas sencillas pero absolutas. La Biblia no es vaga al respecto. En primer lugar, tiene que creer que Jesucristo es quien Dios dice que es, el eterno Hijo del Dios vivo. Leamos ahora el versículo 10 de 1 de Juan capítulo 5. Dice así: El que cree en el Hijo de Dios tiene el testimonio en sí mismo. De esto hablaremos en un momento. El que no cree a Dios le ha hecho mentiroso, porque no ha creído en el testimonio que Dios ha dado acerca de su Hijo. Es decir, ¿qué fue lo que Dios dijo de su Hijo? Versículo 11, y este es el testimonio, que Dios nos ha dado vida eterna, y esta vida está en su Hijo. El que tiene al Hijo tiene la vida, el que no tiene al Hijo de Dios no tiene la vida. Entonces, ¿cuál es el testimonio del Dios Todopoderoso sobre su Hijo? Él dice que su Hijo Jesucristo es el Hijo de Dios. Jesús dijo que si me han visto, han visto al Padre. Por eso dice en Juan 10:30, yo y el Padre, uno somos. Por lo tanto, Jesús, Dios pleno y total. Muchas personas dicen, espere un momento, yo creo en Dios, pero quiere decirme usted que si yo creo en Dios, pero no creo en Jesús, entonces, ¿no tengo la vida eterna? Pues escuché lo que él dijo. El que tiene al Hijo, tiene la vida. El que no tiene al Hijo de Dios, no tiene la vida. No hay duda alguna. Dicho de otra forma, para poder tener el don de vida eterna, debo creer que Él es quien Dios dijo que era. Dios dice que Jesucristo es su Hijo eterno, el Hijo de Dios. Jesús confesó ser el Hijo de Dios. En Mateo 16:16 dice, respondiendo Simón Pedro dijo, tú eres el Cristo, el Hijo del Dios viviente. Y en todos los evangelios él fue identificado como el Hijo de Dios. Dijo que si me han visto a mí, han visto al Padre, yo y el Padre uno somos. Entonces, si hemos visto a Cristo, hemos visto al Padre. Jesús y el Padre son uno. Los dos son Dios. Alguien dirá, bueno, yo creo en Dios, pero no creo en Jesús. Mi amable oyente, no importa qué más crea usted en la vida, si no cree en la divinidad de Jesucristo, que Él es Dios, que Él es el eterno Hijo de Dios. Permítame hacerle una pregunta. ¿Por qué murió Jesús? Si él hubiese sido solo un hombre, hubiese sido un pecador. No podemos adoptar lo que dice el mundo, que Jesús fue un hombre bueno y maravilloso, un buen maestro, un gran filósofo, un sanador, un gran personaje de la historia, pero que no fue hijo de Dios y que definitivamente no fue Dios. No podemos tener esta creencia. Porque Jesucristo no pudo haber sido un buen hombre, no pudo haber sido simplemente un filósofo, ni todo lo demás, si él no es el Hijo de Dios, si no es Dios en carne humana. Si no está sentado a la diestra del Padre, si no intercede por nosotros, entonces es un mentiroso, un impostor, un fraude. No podemos tener a un buen Jesús, a menos que Jesús sea Dios. La resurrección fue la manera de Dios validar todo lo que había dicho y la manera de darnos la seguridad que necesitamos. La Biblia dice, ausentes del cuerpo, presente al Señor. Imagínese que Él no hubiese resucitado, sino que hubiese permanecido en la tumba. Supongamos que Él hubiese sido como todos los demás líderes religiosos. De ser así, no tendríamos ningún tipo de seguridad. Pero nuestra seguridad es absoluta porque Cristo resucitó de la tumba. Nos dio la confirmación y bendecida seguridad de que Él es todo lo que dice ser. En primer lugar, tiene que creer quién es Él. Él es el Hijo de Dios, el eterno Hijo de Dios, quien vino al mundo a morir en una cruz para perdonar nuestros pecados. En segundo lugar, debe estar dispuesto a aceptarlo como su Salvador personal. Ahora bien, al pensar en la idea de aceptar a Cristo como su Salvador personal, muchos dirán, bueno, yo creo en Jesús, pero quisiera que pensara en lo siguiente. La vida eterna está irrevocable y entrelazada a la persona de Jesús. No podemos tener lo uno sin lo otro. El que tiene al Hijo tiene la vida. no solo la vida, sino la vida eterna. El que no tiene al Hijo de Dios, no tiene la vida. Usted dirá, pues, esto es lo que yo creo. El asunto no es ese. Dios dice que para que usted tenga vida eterna necesita tener al Hijo. No es cuestión de si le gusta o no, de si puede o no cuestionar todas estas cosas. El que tiene al Hijo tiene la vida. El que no tiene al Hijo de Dios no tiene la vida y punto. La razón por la cual enfatizo esto es porque hay personas que dicen, yo creo en Dios, llevo una buena vida y creo que al morir iré al cielo porque he sido bueno. Fíjese bien en lo que dicen, yo creo. Pero lo que le digo no es lo que yo creo, es lo que dice Dios. Usted quizás se pregunte si es solo mi interpretación, pero lo invito a que usted mismo lea la Biblia. Esto es lo que dice. El que tiene al Hijo, tiene la vida. El que no tiene al Hijo de Dios, no tiene la vida. Punto y final. No lo dije yo, lo dijo Dios. Entonces, ¿a qué nos referimos al hablar de toda esta idea de creer? La vida eterna está irrevocablemente enlazada a la persona de Jesús. No se pueden separar. Por lo tanto, al decir, el que tiene al Hijo tiene la vida, ¿cómo hago para tener al Hijo? Lo siguiente, dice Juan 1:12, mas a todos los que le recibieron, a los que creen en su nombre, les dio potestad de ser hechos hijos de Dios. Todos los que creen en su nombre lo reciben por fe y tienen al Hijo. Pero, ¿qué significa eso de recibir a Jesús? Significa que aceptamos el testimonio de Dios el Padre y de Dios el Hijo. Acepto el testimonio de la Biblia sobre quién es Él. Que Cristo es la única esperanza del hombre, el Salvador del hombre, que de Él viene el perdón. Si recibo a Jesucristo como mi Salvador personal, significa que acepto personalmente que Jesucristo es el Hijo de Dios. Acepto su identidad. Acepto lo que Él hizo por mí al morir, por mis pecados. Acepto eso y lo aplico a mi vida por fe. Acepto quién es Él. Acepto lo que hizo y lo hago porque Dios dijo que si lo acepto, si creo en Él, seré salvo. Ahora, permítame definir lo que significa creer. La gente dice, yo creo en Jesús. Pienso que lo que quieren decir es, creo algo sobre Él, lo que he oído sobre Él, lo que he leído, etc. Pero en verdad, ¿qué significa creer en Jesús? Significa lo siguiente. Escríbalo, por favor. Creer en Jesús significa que tengo una convicción firme, segura. Tengo la plena certeza de que Jesús es quien dice ser. Al aceptarlo como mi Salvador, entro en una relación personal y eterna con Él. Al aceptarlo y poner mi fe y confianza en Él, significa que creo en lo que Él hizo por mí en la cruz del Calvario. Por medio de la fe, en ese momento entro en una relación personal y eterna con Él. Así que si una persona dice que cree las cosas que escucha sobre Jesús, eso no significa que cree en Jesús. Uno de estos días llegará el fin de su vida. Lo que usted haya creído en todos estos años no importará si ha rechazado a Jesús todo este tiempo. Quizás sea un poco difícil para usted por su pasado o por la religión que profese. No tengo ningún interés personal en mente. Lo único que me interesa es que usted conozca la verdad. Al llegar el momento en el que cierre sus ojos a esta vida y los abra en la vida venidera, solo quiero que esté seguro de que no será un momento temible, trágico y tormentoso. Que ese no sea un momento de incontrolable histeria porque sabe que al tomar su último aliento va rumbo a una eternidad incierta y desconocida de la que no sabe nada. Solo hay una forma de evitar esto y es la siguiente. Aceptar lo que Dios el Padre dijo acerca de su Hijo. Hay un solo Jesús. Él es el Hijo unigénito de Dios, quien vino a este mundo siendo perfecto y libre de pecado, con el propósito de morir por sus pecados, para pagar la deuda total de sus pecados, para perdonarlo. Para que en el momento que usted le pida que lo perdone, basándose en lo que Él hizo, usted pueda aceptarlo y convertirse en un hijo de Dios. En ese momento su futuro eterno estará seguro para siempre. Él vendrá a morar en su interior para capacitarlo para que viva de una manera piadosa. El don de la vida eterna es suyo. Basta con pedirlo y creerlo. ¿Lo quiere usted? Si es sabio, lo tomará.
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0: Nos entregamos a ti, Señor.
1: Desde muy pequeño me dijeron que tú eras el dueño del oro y de la plata y que se cumplían los sueños de los que te conocían y profesaban tu nombre, que eras todo aquello que necesitaba el hombre. También me dijeron que cuando alguien enfermaba, nada como la oración y tu poder todo sanaba. Que aunque estabas invisible, nada era imposible. Que bastaba tener fe y todo se hacía posible. Y luego te conocí, comprobé que eras real. Lo que habían dicho estaba bien, no estaba mal. Que prosperas, que levantas y que sanas al enfermo. Pero hay cosas que contemplo en las noches mientras me duermo. Por ejemplo, lo que siento desde que yo me consagro. Lo sigo sintiendo, me hagas o no me hagas un milagro.

si no me sanas también. Si me bendices, te adoro. Si no, también te adoro. Tu sacrificio en la cruz es más que suficiente. Nos dio vida, nos dio paz y vida eterna. Hagas o no hagas el milagro, yo le sigo creyendo a Dios. Y todo el que le crea.

0: Tu grito de victoria, Alex Zurdo.
1: El aplauso dáselo una vez más a Jesús, el Rey de Gloria. Amén.

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